0: Muchas gracias.
1: Señor Gilberto Santa Rosa.
2: Las 7 y 12 minutos.
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0: las 7:20.
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0: Sálgame, mamacita, que nos damos los pequietos bien rico, así como antes.
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2: Las 7:41.

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10 y un minuto. 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

0: Informamos la hora. Son las 3:59.
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0: con el reventón mañanero amanecimos en este lunes, inicio de semana, con toda la energía positiva. Amanda Ibáñez, una mañana más para acompañarte, para que arranques tu día con el pie derecho. A quienes ya están preparando sus herramientas para salir a trabajar, nuestras amas de casa ya preparando ese delicioso desayuno, que el tintico, que no nos haga falta, ¿no? Y más para esta mañana fría. A quienes en ese momento también van viajando rumbo por las diferentes vías de nuestro departamento y del país, escuchando los 95.1.
1: ¿Qué hora es? Son las 4, 6 minutos.
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0: es. Son las 4, 13 minutos.
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0: Qué bonito en esta hermosa mañana de lunes acompañarte con esta buena programación. Si nos estás escuchando en Genesano, en Tibaná, en Ciénega, en Úmbita, en Viracachá, si estás también en Venta Quemada, este sector Tierra Negra, Puente Boyacá, disfrutando de nuestra programación o en cualquier lugar del mundo, aquí estamos acompañándote también a través de www.andinaiserio.com con el reventón mañanero. A subirle, volumen, a dejar la perecita a un lado, porque ese lunes se vive con la mejor actitud.
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0: ¿Qué hora es? Son las 4:23 minutos.
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0: si estás haciendo la pereza en esta hermosa mañana del lunes, a levantarse, a iniciar con todas las labores, por ejemplo, nuestros oyentes que allá están en su finca, ya preparando que los baldes, preparando todo para salir a trabajar fuertemente. Tenemos una información también interesante para compartirles a ustedes, y es que Colombia está enfrentando un duro panorama por el fenómeno del Niño, y Boyacá no es ajena a esta problemática. El gobernador Carlos Amaya señaló que 32 municipios están bajo la alerta para desabastecimiento de agua y que 191 hectáreas se han visto afectadas por los incendios en el departamento. En concordancia con esta situación, el director de la Unidad Departamental de Gestión de Riesgo, José Ubaldo Castro, pues pidió que las alcaldías y el gobierno departamental también centren su atención a garantizar el recurso hídrico debido a la reducción de los caudales en algunas fuentes de agua y el aumento de las temperaturas.
1: ¿Qué hora es? Son las 4:30 minutos.
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Escuchaba en la cañada algarabía de chenchenas y del estero lejano se alzaban garzas paletas. El relincho de caballos conmovió a la concurrencia. Amarraron sus monturas, acomodándoles sueltas. Se quitaron el sombrero, pero entraron con espuelas. Venían con el traje negro, revólver y cartucheras. Saludando entró el primero con ademán de fiereza. Se le dirigió al arpista manifestando una seña. 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Los nubarrones del cielo dieron paso a las estrellas. Las brisas se disiparon, dando a la luna más fuerza, que así cubrió a la sabana de suaves hilos de seda, mientras que allá en la montaña se oía el rumor de las fieras. 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

0: se armó la pelea. 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El que prendió la furrusca quedó mirando la puerta, con un balazo en la frente, fruto de su querella. Pero una bala de su arma, una bala traicionera, marchitó los 15 albores de aquella flor azucena. Se fue oscureciendo el cielo y brillaban las estrellas. El arpa tocó en lamento una tonada llanera. 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Se oían relinchos de bestia y por la inmensa llanura galopaba quien viniera. 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Dicen que por cada año, marcando la misma fecha, se ve una blanca figura de inigualable belleza alejar los forasteros del hato de Santa Elena.
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0: en Andina 95.1 y estás disfrutando el Reventón Mañanero. Y queremos hacer una invitación a todos nuestros oyentes que en este momento están súper conectados, a que nos sigan a través de las redes sociales. Ustedes allí pueden encontrar información interesante, lo que está pasando en Ramariquí, en nuestra provincia de Márquez, en el departamento y en todo el país. Amanda, ¿qué, cómo podemos encontrarlos? Facilísimo, Andine 095.1 FM, estamos en Facebook, en TikTok, en Instagram y también ya nos puedes encontrar en YouTube.
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0: es, son las 4:47 minutos.
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1: Y el tiempo vuela, sí, señores. Ya estamos hoy a lunes 14 de septiembre de este año 2026, acompañándote donde quieras que te encuentres, y más en este mes de amor y amistad, a levantarse, a decirle a esa persona especial, gracias por estar siempre conmigo, por acompañar, por batallar. Y también el momento especial para decirle a Dios gracias por ese bonito amanecer, por nuestra familia, por nuestros hermanos, por sus hijos, por sus papás, por todo el mundo y por todas las cosas bellas que nos da cada día. Arrancar esta nueva semana con toda la energía positiva.

0: Avanza el día, son las 5.
1: Y en esa hermosa mañana queremos también compartirles a ustedes el pico y placa. Si ya están pensando viajar hacia la ciudad de Tunja, la capital de los colombianos, téngalo presente porque hoy placas terminadas en 3 y 4 no pueden circular en la ciudad de Tunja de 6 de la mañana a 8 de la noche. Recuerde que de 6 a 9 de la mañana por el resto de la ciudad, de 12 del mediodía a 2 de la tarde y de 5 de la tarde a 8 de la noche. ¿Qué va ese camino hacia la capital de los colombianos? Hoy placas terminadas en 1, 2, 3, 4 y 5 no pueden circular de 6 de la mañana a 9 de la noche.
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0: Avanza el día. Son las 5:09 minutos.
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1: Y en el Reventón Mañanero, si en ese momento estás en la vereda, estás en el municipio, estás en el departamento, en otro país, disfrutando de esta mañana, ponga atención porque el bello municipio de Sáchica crece la preocupación en el departamento de Boyacá por cuenta de las altas temperaturas que se ha registrado en medio de ese fenómeno del Niño. El alcalde Héctor David Amado mencionó que su municipio, ubicado en la provincia de Ricaurte, ya está en alerta roja por disminución de caudales y riesgo de desabastecimiento de agua. Asimismo, también se detalló que se intensificarán las campañas y controles con el propósito de ahorrar agua y evitar incendios forestales con la prohibición de quemas controladas. La noticia del momento que también le compartimos a ustedes aquí a través del Reventón Mañanero, uno de los municipios que ya está en alerta roja en medio del fenómeno del Niño.

0: Avanza el día. Son las 5:20 minutos.
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0: Así vamos llegando a la final de esa buena programación aquí a través del Reventón Mañanero. Mientras sigue amaneciendo este día para que todos arranquemos con toda la actitud positiva. A ti que ya estás en la finca laborando, si estás orteñando, si ya estás preparando el desayuno, si estás en tu establecimiento comercial ya con las manos en la masa, a su merced también un abracito aquí desde Andina 95.1. Sigan disfrutando en este día. Tenemos programación para todos ustedes para que también participen. De 6 a 8 el boom de la mañana y de 9 a 12 del mediodía también tendremos lunes de par en par para que todos ustedes puedan seguir participando en este lunes inicio de semana.
1: Avanza el día, son las 5:25 minutos.
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0: Avanza el día. Son las 5:41.
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0: Avanza el día, son las 5:48 minutos.
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2: Avanza el día. Son las 5:55 minutos.
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La juventud se refleja con estilo amaricado, y rayitos en el pelo, el nuevo estilo de peinado, aretes en las orejas, el nuevo estilo de hablar.

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2: Minutos en Colombia, 6:05, feliz y bendecida mañana de lunes. 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Llegamos al día 14 ya del mes de septiembre. Feliz día para todos, feliz comienzo de semana con el boom de la mañana.
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0: Bueno, el binomio de Radio Americana Andino, mi emisora, 6 de la mañana, 15 minutos. Buenos días, feliz lunes. 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Hoy es lunes, comenzando la semana con actitud 100% positiva. 616, a todos los que van en las rutas escolares con Andina, mi emisora, muy buenos días. Nos complace acompañarlos, desearles cosas maravillosas. 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
0: Aquí llega Jensi Ramírez con este clásico de la música popular, canción bonita para dedicar en el mes de amor y amistad, se llama Eres mi droga.
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3: La información está en Andina, mi emisora, 6:20 minutos. Atención, conductores. Hoy es lunes 14 de septiembre, pico y placa en Tunja, particulares, vehículos terminados en placas 3 y 4. La restricción inicia de 6 de la mañana a 8 de la noche, en el resto de la ciudad de 6 a 9, de 12 a 2 y de 5 a 8 de la noche. Si ustedes se dirigen hacia Bogotá hoy lunes comenzando la semana, tenga en cuenta, señor transportador, que el pico y placa en Bogotá es para vehículos particulares con números terminados en 1, 2, 3, 4 y 5. 1, 2, 3, 4 y 5. No podrán circular de 6 de la mañana a 9 de la noche.
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4: A las 6 de la mañana con 27 minutos vamos a hablar de la liga y el torneo que tendrán programación hoy lunes. Tanto la categoría A como la categoría B contarán con un partido durante esa jornada. Hoy lunes tanto la liga como el torneo de ascenso pues tendrán acción con un partido en cada categoría. Por la A, América recibirá a Cali Pasto en compromiso que empezará a las 8 de la noche y que cerrará décima fecha. El Escarlata quiere prolongar su buen momento y su liderazgo con una tabla de posiciones donde suma 20 puntos y mantiene pues un invicto en lo que va del semestre. Por otro lado, el Volcánico pues no ha podido ganar en lo que lleva la temporada, por lo que solo suma 2 unidades producto de 2 empates y el resto de derrotas. ¿Qué busca? Buscará sorprender en la casa del Escarlata para salir del fondo. Entre tanto, en la agrupación B, Orso Marzo recibirá Atlético. Esto será sobre las 5:45 de la tarde, más tempranito. En la continuación de la novena fecha, con apenas 3 puntos de diferencia, el cuadro caleño se ubica mejor en la tabla de su rival, a ser sexto con 11 puntos, mientras que el último es décimo con 8 unidades. Por ello, buscará sumar y a 3 para entrar al octagonal final. Entonces, los mejores éxitos en esta liga y torneo que tendrán una excelente programación hoy sobre las 5:40 y las 8 de la noche. 6 de la mañana, 28 minutos. Hoy es lunes con actitud positiva en Andina, mi emisora.
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0: éxitos número uno del momento también de la música popular en Andina. 6:31 minuto, el andariego, la foto de los dos. 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Recuerda que hoy es 14 de septiembre. ¿Quién está de cumpleaños? Déjanos tus saludos antes de las 7:30 al 317-810-5263 para llamar a tu ser querido y decirle feliz cumpleaños. Tengo por acá oyente, buenos días.
1: Buenos días, Paulita, para reportar en Tonía del municipio de Turmeca.
0: Sí.
1: Para que me regale la canción La Vagabundina. Gracias, Paulita, que tengas un hermoso inicio de semana. Buen día.
0: Listo, mi corazón. De una ya viene esa canción. Wilmar Gallego. Son los artistas que ustedes seleccionan. Apenas hoy es lunes y ya nos queremos ir con La Vagabundina. Listo, se le tiene. Hay que iniciar el lunes con actitud positiva, sí, señores.

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1: A las 6 de la mañana, 39 minutos. Estas son las 3 noticias más relevantes hoy en el boom de la mañana.
0: Primera.
1: Un peatón de 58 años, identificado como preliminarmente Melquisedec Hernández Pérez, falleció tras ser atropellado por dos vehículos en la vía Paipa-Duitama, sector PR45-410, la noche del domingo 13 de septiembre. Los organismos de socorro confirmaron su muerte en el lugar. Las autoridades realizan los actos urgentes, adelantan la investigación para restablecer las causas del lamentable siniestro, donde este hombre perdió lamentablemente su vida.
0: Segunda.
1: Santiago Buitrago quedó como campeón virtual de la montaña de la Vuelta a España 2026 con 78 puntos y 16 ventajas. A falta de la última etapa, el bogotano tiene prácticamente asegurado el título que le permitiría a Colombia volver a ganar esta clasificación después de 22 años desde el triunfo de Félix Cárdenas. Recordemos que fue en el año 2004.
0: Tercera.
1: Dos personas de 26 y 27 años fallecieron en un accidente entre una motocicleta y un autobús que transportaba la agrupación de Martín Elías Jr. Ocurrido en la madrugada del domingo en la vía Puente Nacional Barbosa-Santander. Según la información preliminar, la motocicleta habría invadido el carril del autobús. Las autoridades investigan las causas y responsabilidades del lamentable siniestro. Estas son las 3 noticias más relevantes hoy en Andina, mi emisora.
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1: La musiquita llanera, un tintico a esta hora. Qué delicia arrancar así la semana. Reinaldo Arma nos presenta Me Emborraché Pa' Olvidarla.

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2: A las 6:45 traemos lanzamientos, lo que está sonando, lo más reciente de su artista favorito en esa oportunidad del señorazo de Luis Alfonso. ¡Qué ironía! Es una de las canciones más destacadas del artista colombiano Luis Alfonso, incluida en su álbum de estudio titulado Lindo Lindo, lanzado bajo el sello de Sony Music Latin. Esta canción, a ver qué les puedo contar, aborda la temática del desamor y el arrepentimiento, narrando cómo el orgullo puede, pues, terminar una relación que parecía destinada a durar toda la vida. Es una canción sota que queda a recomendación de ustedes, ya la pueden programar en Andina, mi emisora. Luis Alfonso, lo más reciente, ¡qué ironía!
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4: Las 6 y 51 minutos.
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1: Son las 7 de la mañana, un minuto en Andina, mi emisora 7-1, y a esta hora tenemos por acá invitados con información relevante, importante para toda la comunidad tijuanense, para toda mi paisanada, pero en general para toda la comunidad de la provincia de Márquez. Tengo por acá vía teléfono a un invitado muy importante, se trata de don Alejandro Hasta Morir de Agroalianza, porque él llega con muy buenas noticias, primero antes de ir con la entrevista. Don Alejandro, muy buenos días, bienvenido a Andina, mi emisora, ¿cómo se encuentra su merced?
2: Hola, señorita Paola, bendiciones. Un saludo muy especial para su merced y para todos los oyentes de Andina Estéreo.
1: Muchísimas gracias por estar acá con buenas noticias. Bueno, antes de iniciar contándonos esa muy buena noticia de que ustedes como Agroalianza llegarán a Tijuana a partir de mañana, por favor, ¿qué es Agroalianza?
2: Bueno, Agroalianza es una empresa perteneciente al grupo de marcas del grupo empresarial Hasta Morir. Nosotros llevamos 20 años de experiencia en el sector agropecuario, principalmente en Boyacá y en la región de Márquez. Agroalianza nace para dar solución a muchos aspectos del agro, sobre todo del departamento de Boyacá y especialmente en la provincia de Márquez.
1: Bueno, hay una muy buena noticia y es que ustedes llegan a Tijuana. ¿Qué significa para ustedes llegar a Tijuana, tierra de paz, amor y amistad?
2: Tijuana, una plaza espectacular, su gente muy cálida, como siempre, Tijuana, tierra de amor y amistad, con un gran potencial agrícola. Por esta razón, queremos expandernos para brindar soluciones para el agricultor. Tijuana ha sido una de las sedes escogidas para hacer la apertura el día de mañana, 15 de septiembre, martes, día de mercado, así que estamos extendiendo una invitación grande a todas las personas de los municipios y con vecinos y por supuesto el municipio de Tijuana para que nos acompañen. Vamos a estar ubicados ahí a solo 30 metros de la plaza de mercado, en la vía principal que va hacia Genesano, salida también a las veredas de San Joaquín.
1: Excelente, muy buen sitio. ¿Qué tienen preparado para la gran inauguración de mañana?
2: Bueno, mañana precios de apertura, promociones, rifas, descuentos, gran atención, y vamos a llevar un grupo musical, denle atención, un grupo que mezcla el género carranguero con ritmos modernos para que tengamos un rato ameno, Paola.
1: No, claro, qué chévere, de verdad, nada, los mejores deseos para usted, para todo su equipo de trabajo. Bienvenidos a Tijuana, tierra de paz, amor y amistad, donde todos los días seguramente los tibanenses y comunidad general pues van a ir allá a visitar Agroalianza. ¿Qué mensaje les quiere dar a todos los que nos están escuchando en Tijuana y en toda la provincia de Márquez? El mensaje final.
2: Realmente somos una alternativa, traemos productos innovadores. Obviamente también siempre respetando en lo tradicional y el concepto del agricultor como tal, porque Paola, a veces uno como técnico le tiene que aprender más al agricultor que los mismos conceptos que uno tiene al respecto.
1: Ajá.
2: Entonces vamos a llegar con alternativas, con innovación, con productos, con tecnología, a brindar una asesoría y en conjunto con el agricultor poder hacer un buen ejercicio en esto de labrar la tierra.
1: Perfecto, entonces Alejandro, los mejores éxitos. Tengo entendido que como medio de comunicación también vamos a estar por allá acompañándolos en esa gran inauguración y para nosotros pues va a ser un placer enorme.
2: Bueno, y antes ya nos vemos, nuevamente extender la invitación a todos los municipios y convecinos, a los paisanos de Tijuana. 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
1: Exactamente, muchísimas gracias, que tenga un excelente día y muchos éxitos.
2: Paola, a usted y a toda la amable audiencia, mil bendiciones, gracias a ustedes.
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0: Conexión en Nelson Velázquez, la voz cristal del vallenato. Son las 7:13. Qué hermoso día. Un sol bien radiante ingresa acá por las ventanitas a nuestra cabina de Andina, mi emisora. Qué buen día para todos los que van a fumigar los cultivos, por ejemplo, ¿no? Qué bueno. 7:13. Antes de las 7:30 recibo los saludos de cumpleaños al 317-810-5263. 317-810-5263. La invitación super mega especial a todos los oyentes para que dejen entonces los datos del ser querido que nació un día como hoy, un 14 de septiembre, nombre completo de su ser querido, residente en dónde, celular y aparte de quién. Y ya nos encargamos de revisar cada una de las llamadas. Le dijeron que su celular ya no tiene arreglo. 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Hoy es lunes, iniciando la semana con actitud 100% positiva y obviamente agradeciéndoles a todos los oyentes la sintonía total en gran parte de Boyacá, Colombia y el mundo. A los conductores, a todos los transportadores, infinitas gracias por elegirnos. A todos los que están abriendo las puertas a sus locales, les deseamos también cosas maravillosamente hermosas. Que les vaya súper bien en todo lo que ustedes tengan hoy por realizar. Aquí estamos para hacer su mejor compañía, para llevarles buena música, entretenimiento y mucho más. Y seguimos a esta hora por acá con más invitaciones también importantes para todos nuestros oyentes que nos escuchan, nos amplifican a través de www.andinestereo.com. Ahí está la señal en vivo para que ustedes siempre también no se desconecten por ningún motivo. Claro que no. El saludo para todos los que nos escuchan allá en Tibaná. 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Hora perfecta de más canciones, son las 7:16.
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2: Y es que la salsa también le canta al amor, por eso llega este temazo, La Noche Más Linda. Es una canción perfecta para dedicarle a la pareja en este mes de amor y amistad. Son las 7:19.
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0: 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Los esperamos.
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0: Avanza el lunes con más información, 7:25 minutos. Nos vamos hacia Corabastos, la central mayorista de la capital de nuestro país, Bogotá. Por allí el informe con don Pedro Triviño. Muy buenos días.
2: Cordial saludo a esta hora del día para todos los oyentes. Lunes 14 de septiembre del 2026, vehículos con carga 625 para un total de 4.376 toneladas. La cantidad que viene en el empaque, la calidad, la procedencia.

0: La oferta y la demanda son parte fundamental para la formación de precios de los alimentos en las centrales de abasto del país. Cada central mayorista tiene reglamentado el horario de comercialización para el abastecimiento y desabastecimiento. Bogotá recibe a diario más de 8.000 toneladas de productos de todas las regiones productoras del país. Subieron los precios de la espinaca, la racacha y la papa criolla. Presentaron tendencia a la baja la acelga, el apio, el cilantro, la habichuela, lechuga, remolacha, fresa y maracuyá. Hoy es lunes, hay que hacer mercado, hay que rendir el presupuesto familiar, hay que tener en cuenta la carne de res, el pollo, el huevo, el queso, la panela, la buena oferta de frutas, de hortalizas, pepino común, pepino cohombro, auyama, auyamín, repollo, plátano artón, plátano colicero, la yuca, la excelente oferta de tomate de guiso, al igual que la buena oferta de lácteos y de huevos. Panorama de oferta y demanda en la Central Mayorista de Bogotá. Informe con Pedro Triviño. Feliz día.
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0: tan bonita y hermosa. Ahí estaba Luis Alberto Posada, tan iluso. Son las 7 de la mañana, 30 minutos, 7:30 es la hora perfecta para salir al trabajo con actitud 100% positiva. ¿Quieres una piel más limpia, luminosa y radiante? 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Atentos porque ya estaré con las llamadas de cumpleaños años a través del boom de la mañana.
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0: A Octavio Bustos en el Gacal de Zamacá le enviamos un abrazo inmenso, muchísimas gracias por oír el boom de la mañana.
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0: 7:37, el boom de la mañana sonando solo éxitos, éxitos que tú programas también a través del 317-810-5263. Me voy por acá con oyentes antes de irnos más adelante con llamadas de cumpleaños. Hola, ¿qué tal? Buenos días.
1: Buenos días, Paulita.
0: Hola, reina.
1: La canción Amé de Cristian Nodal.
0: Sí.
1: Acá desde Huerta Grande de Boyacá, de parte de Mary.
0: Andina,
1: escucho siempre el boom de la mañana. Buena locutora, Dios te bendiga. Un abrazo y Andina me fascina.
0: Listo, mi Mary hermosa. Dios te bendiga a ti también. Ya viene tu canción programada por acá, por este ladito. Buenos días, hola.
2: Hola, señorita Paola, buenos días.
0: Hola, mi corazón, bello. Dime.
2: Listo.
0: Vale, mi amor, antes de irme con J Balvin, aquí está Cristian Nodal. Amé.
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1: Son las 7 de la mañana, 41 minutos, el boom de la mañana. Pao Rincón te acompaña, te realiza esa llamada de cumpleaños con el mayor de los gustos. Don Abelardo Suárez estaba de celebración ayer, listo, por acá le saluda a la familia en Tijuana. Desde las 4 en punto de la mañana hasta antes de las 7 y 30 se recibían los saludos. Aló, muy buenos días con don Abelardo Suárez.
2: Buenos días, Paulita.
1: Don Abelardo, feliz cumpleaños.
2: Gracias, Paulita.
1: No, con todo el gusto. Nunca es tarde para llamarlo y felicitarlo. Por acá me cuentan que ayer estaba su Marcelindo de cumpleaños, Ana Pureza Muñoz, sus hijos Edwin y Lina, toda la familia. Que Dios lo bendiga, lo colme de mucha salud. Que su Marce es un gran ser humano, por eso y mucho más. Se merece toda la felicidad de este mundo. Feliz cumpleaños, Abelardo. De mi parte también, un abrazote. ¿Qué más? ¿Qué hizo ayer? ¿Cómo la pasó? ¿Y qué más hizo ayer? ¿Cómo celebró el cumpleaños?
2: Trabajando,
1: señor. Este hombre sí que trabaja tanto, Dios mío. Por eso es que la familia lo adora con el alma. Bueno, don Abelardo, entonces que mi Dios me lo bendiga y que siga cumpliendo muchos años más. Bueno.
2: Toca precisar a trabajar.
1: Exactamente. Don Abelardo, feliz día, que Dios lo bendiga.
2: De igual manera, Paola.
1: Bueno, bueno, chao, chao, bendiciones. A todos los que nacieron un día como hoy, que Dios les regale larga vida y abundantes bendiciones. Así finaliza la sección de cumpleaños.
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2: El boom de la mañana llega a su recta final. Programa musical e informativo a todos. 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Gracias también a todos ustedes oyentes, quienes se reportaron, quienes están siempre al otro lado de la radio en full sintonía. 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
2: Por ahora me despido dejándolos con Ramón Ayala y Leo Dana. Esta canción divina se llama Amigo Mío. Feliz y bendecido lunes, inicio de semana. Muchos éxitos en todo lo que hagan hoy.
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8 de la mañana con 5 minutos. Muy, pero muy buenos días en ese lunes, inicio de semana. ¿Cómo van los que ya están arrancando su primera jornada laboral? Quienes ya van viajando también por las diferentes vías, disfrutando de nuestra programación. Me encanta acompañarlos a Amanda Ibáñez hasta las 12 del mediodía para que ustedes también sigan nuestra programación. Hoy lunes de par en par. Así que bienvenidos.

Avanzando en este lunes con Andina 95.1, ya ese 14 de septiembre del año 2026. Porque el tiempo se nos pasa, mejor dicho, volando, volando. A nuestros oyentes que en este momento también ya reportan su sintonía desde el bello municipio de Gumbita, en Jerezano, en Turmequén, Viracachas, y también nos estás escuchando en este momento a través de www.andinaestereo.com. Aquí estamos presentes en esta mañana para que ustedes también ya se reporten, programen sus buenas canciones. 317-810-5263, ya está nuestra línea totalmente disponible para que te programes así como una canción de este gran artista de música popular como es Antonio Zambrano. Mi destino fue conocerte. 824.

0: 32 minutos, Solecito, que también nos acompaña en este lunes, inicio de semana. Y también queremos invitar a nuestros oyentes a que nos sigan a través de las redes sociales. Bueno, el día de ayer se llevó a cabo acá en el parque principal fiesta en honor a San Isidro Labrador. ¿Qué más se llevó a cabo? Toda la transmisión también ya está disponible en las redes sociales Andina 0925.1 FM para que usted también vaya, nos visite, nos siga, comente, le dé like. El sábado también tuvimos ese gran evento del Festival de las Cometas, donde participaron también bastantes niños de nuestro municipio de Ramariquí, actividades y muchísimo más para que ustedes también ya vayan allá a las redes sociales. 8:33 y seguimos de buena música a esta hora para que también ya te reportes a través del 317-810-5263.
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Continuamos en este lunes Sanfín avanzando y compartiéndoles a ustedes información interesante. Y es que la Asociación de Industria Gastronómica de Boyacá formaliza su reactivación con Cumbre Empresarial Académica este 17 de septiembre en Tunja. Esta asociación se reactivó con una sólida junta directiva, la cual es liderada por Camilo Corredor y Cristian Rojas, reconocidos empresarios también del sector gastronómico de la ciudad de Tunja. Según como informaron los directivos, esta lucha se centra en representar y también visibilizar y unir y convertir la gastronomía en un motor de desarrollo y en potencial turístico para nuestro departamento de Boyacá. Asimismo, también se resalta que Colombia es un referente gastronómico a nivel mundial con el trabajo de ciudades como Bogotá, Cartagena y Medellín. Y en caso de Boyacá, al no estar agremiado pues a este sector, se obstaculiza su posicionamiento gastronómico en todo nuestro país. En Colombia tenemos las 8 de la mañana con 44 minutos.

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5: Pues vete tranquila, eres dueña de tu vida, estás en tu derecho, busca otra salida, que Dios te bendiga y que te vaya bien.
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1: Y llegó nuestro lunes. Arrancamos ese inicio de semana porque insistir, percibir y nunca desistir. Sí, señores, váyase preparando porque ya llega nuestro lunes de par en par con esas buenas canciones para iniciar ese lunes con toda la actitud positiva. 317-810-5263 para que puedas participar, elegir, votar por tu artista género favorito aquí a través de Andina 95.1.

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1: En Andina 95.1 tenemos las 9 de la mañana con 3 minutos. Y vamos a arrancar con ese primer de par en par para que ustedes ya puedan participar. Votar por su artista favorito. Vamos a enfrentar por ese lado.
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1: A los Tigres del Norte con dos hermosas canciones. Yo soy y entre ellas está su vida esta es muy canción de La Carga.
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1: 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Y está también esa otra hermosa canción, La Mesa del Rincón. Si eres amante en ese lunes de esta gran agrupación de los Tigres del Norte, ya puedes enviar a través del 317-810-5263 y decirme, Amanda, en ese lunes mi artista favorito es Los Tigres del Norte. Y el artista que tenga más votos sonará completa sus dos hermosas canciones. Y vamos a enfrentarlo contra dos canciones de ese artista también de la música popular. ¿Cómo es ese artista, El Gato Negro?
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1: Y tenemos esta canción, Sirvan, Sirvan Despacio. Hasta ahora estamos iniciando lunes. Y también esa otra buena canción, un homenaje a nuestros conductores y conductoras también. Para los que trabajan diariamente, día y noche, para llegar con sus productos a su vecino también, llevando sueños de otras personas. Así que ustedes hoy ya pueden elegir 317-810-5263. ¿Cuál es su artista favorito para esta mañana? Si nos vamos con los Tigres del Norte, dos hermosas canciones.
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1: ¿Qué puedes decir, Amanda? Hoy mi agrupación favorita es Los Tigres del Norte.
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1: con
2: cargando.
1: La Carta y La Mesa del Rincón. Si eres más de la música popular, entonces Amanda, mi artista para el día de hoy es El Gato Negro. Los que están en ese momento en el comercio, en los diferentes municipios de nuestra provincia de Márquez, del departamento, los que van viajando también hacia la capital de los colombianos, hacia Tunja, hacia Miraflores. La pregunta es, ¿cuál es su artista favorito para este lunes de par en par? Los que están en el campo también, ya laborando, iniciando con esa jornada laboral.
2: 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Ustedes cantan.
1: Nuestras amas de casa, las que están también haciendo oficio, ustedes tienen la oportunidad.
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1: Para elegir cuál es su artista favorito. Por ese lado tenemos a los Tigres del Norte con La Carta y La Mesa del Rincón. Y por el otro lado tenemos al Gato Negro con Sirvan Despacio y El Camionero. Vamos a ver qué nos dice nuestros oyentes rápidamente a esa hora en la mañana. José Armando Parada, hola, buenos días.
4: Mi voto es por La Carta de los Tigres, Jorge desde Bogotá, gracias.
1: Listo, mi Jorgito, un abracito desde la capital de los colombianos. Bueno, ya tenemos el primer voto por los Tigres del Norte.
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1: Esa es una buena agrupación.
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1: Que nació en Rosa Morada, Sinaloa, en 1968. Y que con el paso de las décadas también se convirtió en una de las grandes referencias de la música norteña y regional mexicana. Y si hablamos de ese artista, El Gato Negro, es uno también de los que ha traído su historia y su trayectoria con esas hermosas canciones que sí hablan sobre la cantina, el despecho, sobre la carretera y también sobre la vida cotidiana. Bueno, tenemos ya oyentes en ese momento. Don Gonzalo, hola, buenos días.
5: Buenos días, Amandita, aquí reportando sintonía. Gonzalo Quintero, aquí de Peñanegra, Boyacá.
1: Sí.
5: Para saludar a Jorge Torres y la gente de Pachacá. Y me voy por la canción del Gato Negro.
1: El Gato
5: Muy
1: Negro.
5: Amable, buen día.
1: Listo. Igualmente para su merced, un abracito. ¿Qué más? Hola, buenos días.
6: Buenos días, Amandita.
0: para votar por los Tigres del Norte, gracias.
1: Los Tigres, bueno, mi Estefanía, muchísimas gracias. Albeiro, hola, buenos días.
6: Buenos días, mi voto es por el Gato Negro.
1: El Gato Negro, listo. Bueno, esto tenemos en empate a esa hora, 2 votos.
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1: Para los Tigres del Norte, con esas dos hermosas canciones, dijo, La Carta y La Mesa del Rey.

0: ¿con cuál artista nos vamos en este lunes de par en par? A ver, por aquí rápidamente, hola, buenos días.
1: Buenos días, Andina, buenos días. Mi botico es por los Tigres del Norte.
0: Por los Tigres del Norte, listo, muchísimas gracias. Lo dicho, dicho está, y en este lunes nos vamos con esta buena agrupación. Con grandes canciones que cuentan esas historias de amor, de desamor.
2: Ustedes cantan sus canciones.
0: Canciones que también muchas veces parecen pequeñas películas contadas. Aquí está la carta.
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0: La mesa del rincón.
2: Y al terminar uno de nuestros conciertos con nuestro pueblo, es el seguidor de ustedes. 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

De la mañana con 21 minutos y en este lunes se paren para nuestros oyentes que están súper conectados. Aquí seguimos para que ustedes también puedan participar, que como sencillo, a través de nuestra línea 317-810-5263, ustedes pueden participar votando por su artista género favorito aquí a través de los 95.1 mi emisora. Que no se te vaya a hacer tarde, ya tenemos las 9 con 21 minutos.

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0: se trata de esa dinámica? Bueno, vamos a enfrentar a dos artistas y cada uno tendrá dos hermosas canciones. ¿Qué tienen que hacer ustedes? Sencillo, a través del 317-810-5263 van a votar por su artista favorito y el artista que tenga más votos sonará con sus dos canciones aquí a través de Andina 95.1. Así que nos vamos en este momento a enfrentar a este artista del vallenato, el cacique de la junta, con dos hermosas canciones y una de ellas está Sin Medir Distancias. Y también esta otra hermosa canción, Sin Saber Qué Me Espera. Si eres amante a ese buen vallenato, artista que desde muy joven mostró el interés por la música y la composición, y en su adolescencia trabajó también como mensajero de radio, ¿no?, en Valledupar, y pues allí comenzó a acercarse más al mundo musical y grabó estas dos hermosas canciones, Sin Medir Distancias y Sin Saber Qué Me Espera. Y vamos a enfrentar a Diomedes Díaz contra...
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0: Este artista, Joan Sebastián.
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0: Y entre ellas está esa canción, Maracas.
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0: Y Lobo Domesticado.
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0: ¿Cuál es su artista favorito para el día de hoy? Si nos vamos con artista romántico, Joan Sebastián, Lobo Domesticado y Maracas. O mejor nos vamos con Diomedes Díaz, Sin Medir Distancias y Sin Saber Qué Me Espera. Oyentes, en ese momento, rápidamente, hola, buenos días.
4: Lobo Domesticado, me hace el favor,
0: Lobo,
4: buenos días.
0: Listo, mi María, votico también por Joan Sebastián. ¿Qué más para acá, mi Rosita? Hola, buenos días.
5: Buenos días, Dios te bendiga, un excelente día. Nos vamos con las románticas, Lobo Domesticado y Maracas, bendecido día.
0: Listo, Joan Sebastián, dos voticos. Bueno, un abracito para ti desde el bello municipio de Boyacá, Boyacá. ¿Qué más? Hola, buenos días.
6: Hola, buenos días. Para votar por Joan Sebastián.
0: Listo, Joan Sebastián, muchas gracias. ¿Qué más dice presente con Andina? Hola, buen día.
7: Ya me voy con Joan Sebastián.
0: Joan Sebastián, ¿qué más? Hola, buenos días. Hola, buenos días. Hola, hola.
8: Buenos días, bonita. Y voto por Joan Sebastián.
0: Hola, Luisito, listo, de una.
8: La canción La Bonita.
0: Bueno, por acá, hola, buenos días.
9: Hola, Manuelita, muy buenos días, ¿cómo amanecen? ¿Cómo estás?
0: Muy bien, Manuelita,
9: muy bien. Votas por Diomedes Díaz, sin saber qué me espera.
0: Diomedes Díaz.
9: Bueno, feliz día, Dios te bendiga. Con Octavio Gusto de Samacá.
0: Listo, Samacá, desde territorio, Samacá. Mira. Un abracito hasta ese bello municipio, mi Blanquita, hola.
10: Hola, Amanda, buenos días. Yo me voy por Joan Sebastián. Gracias, Amanda, bendiciones.
0: Estamos más romanticones en este lunes. Por acá, hola, buenos días.
11: Buenos días, Andina Estéreo, mi voto es por Joan Sebastián.
0: Joan Sebastián. Desde Jerezano, John Alejandro Gordillo, hola.
12: Buenos días, Amandita.
0: Buenas.
12: Joan Sebastián, gracias.
0: Joan Sebastián, listo, con gusto. Les cuento que tenemos un voto por Diomedes Díaz, Sin Medir Distancias y Sin Saber Qué Me Espera. Y ustedes eligen aquí en el lunes, separen para ese gran artista, cuyo nombre real era José Manuel Figueroa, ¿no? Ese hombre que nació en 1951 en México y desde pequeño pues tuvo la inclinación por la poesía y la música romántica. Aquí está a través de Andina 95.1 en ese lunes, Maracas.
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1: Registro informativo departamental, Tunja. Boyacá destinó 885 millones de pesos para reforzar la atención de incendios forestales durante el fenómeno del Niño mediante la disponibilidad de un helicóptero especializado. La aeronave será activada únicamente cuando los organismos de socorro determinen que las capacidades de respuesta en tierra han sido superadas. El servicio contará con un helicóptero equipado con un sistema Bambi Buked, cuya hora de vuelo puede costar alrededor de 50 millones de pesos. La unidad de gestión del riesgo advirtió que no todos los incendios requieren apoyo aéreo y que la decisión será técnica a cargo de los comandantes de los incidentes. La gobernación busca fortalecer su capacidad de respuesta ante las emergencias y priorizar los recursos disponibles frente a las condiciones de sequía previstas.
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Continuamos en el lunes de Par en Par. Ya tenemos las 10 de la mañana con 7 minutos. El tiempo va que nos vuela, mejor dicho. Animarse, nos vais a participar a esta hora de la mañana a través del 317-810-5263. Los que están trabajando, quienes también están en la casita descansando, otros van viajando y para quienes también están en su establecimiento comercial. Aquí a través de Andina continuamos de lunes de par en par, enfrentando a dos grandes artistas, cada uno con dos canciones. Y pues su merced va a elegir cuál es su artista favorito para esta mañana, para sonar completa sus dos canciones. Por ese lado tenemos a Walter Silva con dos canciones, No hay como la mamá de uno.

0: nuestra tierra llanera, Walter Silva, ya no le caminó más y no hay como la mamá de uno. Y por el otro lado tenemos a ese artista heredero.
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0: con esa canción también en homenaje a esas mujeres luchadoras que día a día se levantan con esa energía positiva a salir adelante, a sacar a sus hijos también, ¿no? Aquí está Marta y Sabor a Derrota. Canción también que nos enseña que a pesar de que los caminos sean difíciles, hay que esperar. Que después de la tormenta también llega la calma. 10 de la mañana con 8 minutos. 317-810-5263. Ya podéis elegir cuál es su artista favorito en ese lunes de par en par. Y la música carranguera con Heredero, Marta y Sabor a Derrota. O su artista género favorito es la música llanera con Walter Silva. Ya no le camino más y no hay como la mamá de uno. Oyentes que en ese momento ya se reportan, hola, buenos días.
2: Amandita, mi voto es por Heredero.
0: Heredero, listo, muchas gracias. ¿Quién más, Almeiro?
3: Buenos días, Mercedes, mi voto es por el Heredero, gracias.
0: Heredero también, listo, con gusto. Gloria,
4: hola, mi Amandita, hola. Muy buenos días, Dios te bendiga, espero que
0: muchas
4: estés
0: gracias.
4: Muy bien. Mi Amandita, mi voto es por Heredero, gracias.
0: Uy, Heredero.
4: Que tengas un excelente día.
0: Igualmente para ti, un abracito. Siendo las 10 de la mañana con 9 minutos, ustedes eligen en el lunes de par en par a ese gran artista reconocido también por la música carranquera, con una canción a todas esas madres hermosas, mujeres luchadoras. Y se vale para este mes de amor y amistad decirle a esa mujer que cada día es lo mejor, ¿no? Que aprendimos de nuestras madres, de nuestras abuelas, y así con toda la berraquera del mundo. 10 de la mañana con 10 minutos.
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Donde dice lunes, mañana soleada y con una buena programación para que ustedes también puedan participar a través del 317-810-5273. Pero antes de continuar con más dinámicas en el lunes de par en par, tengo una información interesante. Se trata sobre este artista. ¿Quién es este artista? Como estás escuchando, el gran Martín Elías. Este artista que estás escuchando de fondo, pues lo que debía ser el regreso después de una exitosa presentación el día de ayer en el municipio de Chiquinquirá, pues terminó en una tragedia. El bus de Martín Elías, que transportaba a su agrupación musical, quien se presentó en ese municipio la noche anterior, que sería el sábado, estuvo involucrado en un grave accidente ocurrido aproximadamente a las 3 de la mañana del día de ayer domingo en la entrada de Barbosa, Santander. Según información preliminar, una motocicleta pues habría impactado contra el bus. Dos personas perdieron la vida en este accidente. Las dos personas que perdieron la vida fueron identificadas dos jóvenes de 26 y 27 años quienes se movilizaban en la motocicleta. Las autoridades pues están investigando si las personas involucradas estarían participando en presuntas carreras clandestinas. La noticia que también le compartimos sobre lo que sucedió con la agrupación que llegaba de esta exitosa presentación en el municipio de Chiquinquirá del gran Martín Elías. 10 de la mañana con 20 minutos.

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1: Atención, Tunja. Registro informativo departamental. Cerca de 30 municipios de Boyacá enfrentan dificultades por desabastecimiento de agua y varios han declarado calamidad pública o mantienen activas las alertas por la situación. El fenómeno del Niño ha reducido los caudales de algunas fuentes hídricas y provocado un incremento significativo de las temperaturas en diferentes zonas del departamento. La gobernación y las alcaldías coordinan acciones para garantizar el suministro de líquido, incluyendo el envío de carrotanques a las comunidades más afectadas. Las autoridades advierten que la lluvia reciente no significa el fin del fenómeno y mantienen activos los planes de prevención y respuesta. El gobierno Boyacá reiteró el llamado a hacer uso responsable del agua y fortalecer las medidas de ahorro mientras persisten las condiciones climáticas.
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0: romántica de esta hora de la mañana, 10:30. Aquí está Didi Santiago con esa buena canción. Qué locura enamorarme de ti. Ya seguimos con ese lunes de par en par.
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0: se paren, paren ese 14 de septiembre del 2026. Y a todos nuestros oyentes, por aquí saludamos a Mina Edison Herrera en la sintonía total de los 95.1. También a Opachito Pulido, un abracito. Continuamos en este lunes, se paren, paren, enfrentando a grandes artistas. Y en este momento vámonos a enfrentar a Gustavo Quintero, también reconocido esta agrupación, Los Graduados. Con esas dos hermosas canciones, ya se siente que viene diciembre. Aquí está Caracoles de Colores.
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0: Esa otra hermosa canción, Carita de Ángel. Y vamos a estar enfrentando contra este artista de la música pop.

0: con Vinny Saizra, otra hermosa canción, y es Mi Credo. Ahora mismo al 317-810-5263, su merced ya puede elegir cuál es su artista favorito en esta mañana. Porque el lunes de par en par se vive así. Dos hermosas canciones de Los Graduados, Caracoles de Colores y Carita de Ángel. Y por la música popular tenemos al Charrito Negro con estas dos hermosas canciones. Quererte fue un error y Mi Credo. Oyentes que en este momento digan, manda mi artista favorito, mi canción favorita para esta mañana, es con el Charrito Negro, Mi Credo y Quererte fue un error. O que mi artista favorito en esta mañana son Los Graduados o Gustavo Quintero con Carita de Ángel y Caracoles de Colores. Bueno, ese artista que estás escuchando en ese momento fue un famoso cantante y también compositor de la música tropical colombiana, que nació en Medellín en 1969, ¿no? Y pues surgió cuando varios integrantes se salieron del grupo de Los Hispanos tras un viaje a México. Y de ahí, pues, este artista, Gustavo Quintero, grabó dos hermosas canciones, Caracoles de Colores y Carita de Ángel. Por aquí, mi Giseli Rodríguez, desde el hermoso municipio de Jerezano, en Los Carrizales, en la sintonía. Hola, buenas, ¿cómo estás?
1: Buenos días. Mi cantante favorito de esta mañana son Los Graduados. Listo. En sintonía de la familia Galindo Rodríguez, en Carrizales Alto de Jerezano. Feliz día, bandita.
0: Igualmente, un abracito, su Mercelinda, también por estar en la sintonía. Sencillo, ¿cuál es su artista favorito para esta mañana, el lunes de par en par? De Jerezano nos dicen que Los Graduados con Caracoles de Colores y Carita de Ángel. ¿Quién nos dice por acá que Charrito Negro con Quererte fue un error y Mi Credo? Vamos a ver por acá.
2: Buenos días, acá desde Maguata. ¿Sí? Tropicalísimos estamos. Uy, acá. Dios te bendiga.
0: Igualmente para ti, no, mejor dicho, musiquita tropical. Porque por algo dice que desde septiembre ya se siente que viene diciembre, ¿no?

Recibiendo nuestro año 2026 y recibiendo el 2027. Por eso no vayas a dejar para mañana lo que puedes hacer hoy. Participa, ¿cuál es tu artista favorito para hoy? Nos vamos con los graduados, Carita de Ángel y Caracoles de Colores. O ustedes deciden mejor por la música.

0: los graduados, porque ya estamos en modo tropical. Así que su merced, queremos oírte. ¿Cuál es su canción favorita? Porque aparte de esa agrupación de los graduados, han grabado más de 2000 canciones, incluyendo clásicos también, como Ese muerto no lo cargo yo, bueno, hay Farolito, hay bastantes canciones. Pero hoy quiero que ustedes digan, Amanda, mi artista favorito también es Los Graduados con Caracoles de Colores y Carita de Ángel. Y si hablamos de Charrito Negro, esas canciones que hablan más como de desamor, de amor también. Y para ese mes de amor y amistad, dígame si no está lindo dedicar esa canción de Mi Credo. Y esa no se dedica a cualquiera, yo sé que no. Bueno, por aquí vamos rápidamente a ver qué nos dice Lucecita. Hola, buenos días.
1: Yo me voy por la tropical.
0: Tropical, listo, de una. Así nos vamos en este lunes de par en par, siendo las 10 de la mañana con 41 minutos. Gustavo Quintero, musiquita tropical, Caracoles de Colores.

A la mañana 10:47 en ese momento también tenemos información importante en ese momento porque el expresidente Gustavo Petro pidió réplica luego de la alocución del presidente Abelardo de la Espriella. El de la Espriella pues responsabilizó al gobierno anterior por la difícil situación fiscal que atraviesa el país y aseguró que recibió una Colombia al borde del abismo. Petro respondió rechazando esas afirmaciones y señaló que el actual mandatario estaría intentando responsabilizar a su administración para ocultar, según él, su propia incapacidad. El expresidente defendió el manejo económico de su gobierno y aseguró que la deuda pública bajó del 61% al 58% del Producto Interno Bruto. También pues afirmó que durante su administración se pagaron compromisos de deuda heredados del gobierno de Iván Duque y pues sostuvo que aumentaron la intervención y el empleo mientras se redujeron la pobreza y el hambre. Ahora Petro espera una réplica oficial para responder a las declaraciones del actual presidente. La organización de esa intervención estará a cargo de RTBC, el sistema de medios públicos, y deberá pues realizarse dentro de las 48 horas seguidas a la locución presidencial bajo las mismas condiciones de tiempo y espacio. Por ahora pues aún no se conoce la fecha exacta en la que se emitirá la réplica del expresidente Gustavo Petro. 10:48.

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siguiente hora de buenos éxitos aquí a través de Lunes de Par en Par con Andina 95.1. Para que su merced siga participando. Artistas que nos ponen, mejor dicho, a suspirar y arrancando lunes, inicio de semana. Mejor dicho, ya casi acercándonos también a la hora del almuercito. Momento de irnos con este de Par en Par, enfrentando a este artista como es Uriel Henao.

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0: Tenemos esas dos hermosas canciones de este artista reconocido por la música popular colombiana. Y a pesar de su trayectoria, pues pasó por diferentes estilos hasta consolidarse en la música norteña y los llamados corridos prohibidos. Si te encanta ese artista, esas dos hermosas canciones, ya puedes iniciar a enviar su nota de voz al 317-810-5263.

banda, mi artista favorito es Uriel Henao, y sonarán completas estas dos canciones. Y vamos a enfrentar contra artista de música ranchera, como es Antonio Aguilar. ¿Sí, señor?

una canción también, lograste lo que querías. Una historia de traición y resentimiento, ¿no? Hacia esa persona. Hoy queremos que su merced nos cuente si ahora quieres escuchar estas dos canciones o te tendré que olvidar. Ay, es esa canción que no hay diferencia, porque olvidarla no significa perdonarla, ¿no? Ay, es esa de buen temazo del artista, como dice Uriel Henao. Y por el otro lado, recordándoles a ustedes que tenemos musiquita arrancada.

0: conseguir pues arrancarlo de su memoria. Representa ese buen temazo de este artista Antonio Aguilar. Vamos a ver qué nos dicen nuestros oyentes rápidamente a esa hora. Hola, hola.
1: Buenos días, Amandita. Buenos días. Mi artista favorita para el día de hoy es Antonio Aguilar. Muchas gracias, Dios te bendiga.
0: Listo, igualmente para ti. Un abracito, mi Margarita desde Tibaná. Don Henry, buenos días.
2: Amandita, mi voto es para Uriel Henao. Gracias, Dios te bendiga. Es un tuyo excelente aquí en Romerique. Paso a todos mis compañeros de trabajo. Bendecido inicio de semana, Dios te bendiga.
0: Bueno, igualmente, muchas gracias. ¿Qué más? Hola, buenos días. Hola.
3: Andina, mi emisora, por Uriel Henao.
0: Uriel Henao, listo. Tenemos dos boticos por ese artista, Uriel Henao. Reconocido también por sus corridos prohibidos. Lograste lo que querías y te tendré que olvidar.
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0: Es el dúo perfecto porque, ay, al fin lograste lo que querías. Que era irse de su vida. Y pues, ¿ahora qué? La resignación es tendré que olvidarte. Ahí están esas dos buenas canciones. Y por el otro lado tenemos un voto para Antonio Aguilar, copitas de mezcal y triste recuerdo. ¿Qué más para acá dice presente? Hola, buenos días. Votas
5: por Uriel Henao, Jorge Armando aquí desde Bogotá, gracias.
0: Listo, Uriel Henao, de una. Desde Huertas en la sintonía total. Por buenos acá, días, hola.
6: Votos por Uriel Henao.
0: Uriel Henao también. Patricia, hola, buenos días.
7: Hola, Paolita, buenos días. Mi voto es por Uriel Henao.
0: Uriel
7: Henao. Muchas gracias, Patricia.
0: Bueno, con muchísimo gusto. 11 de la mañana con 8 minutos y qué bonito en este lunes de par en par también ver que nuestros oyentes aman la música norteña. De ese artista, como lo escuchas, Uriel Henao, con grandes canciones de la música popular colombiana. Ahí está, lograste lo que querías y te tendré que olvidar.

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1: En los 95.1 ya tenemos las 11:16 minutos. ¿A quién no le encanta escuchar esa bonita canción de ese artista Jorge Celedón? Como cuando estás allá disfrutando de tus cultivos o vas viajando por las diferentes vías disfrutando de los hermosos paisajes. Te llena de orgullo esta hermosa canción, ¿no? Bueno, quiero contarles a ustedes que este artista, como es Jorge Celedón, se presentará este jueves 17 de septiembre en el Movistar Arena de Bogotá como parte de la gira internacional, pues La Historia Mía, ¿no? Un espectáculo en el que este cantante vallenato recorre diferentes etapas de su carrera. El concierto tendrá una duración cercana a las 3 horas y contará con un repertorio de 34 canciones. Y pues entre ellas estará esta hermosa canción que estás escuchando de fondito. Es Esta Vida. Y por supuesto también estará esta canción de Cuatro Rosas. Y Ay Hombre, también está Sin Perdón, No Podrán Separarnos y Esta Vida. La producción también contempla recursos pues audiovisuales, cambios en la propuesta musical y la participación de invitados especiales. Después de sus presentaciones en Ciudad de México y Monterrey, Celedón continuará su recorrido por Colombia con una segunda fecha programada para el 26 de septiembre en Macarena de Medellín. Es la notica que también les compartimos a ustedes a esta hora de la mañana, donde estos artistas también llegan a alegrar el corazón a bastantes personas este jueves 17 de septiembre en el Movistar Arena

25 minutos a 35 minutos ya nos está separando de las 12 del mediodía. Para los que están por acá en el parque principal del municipio de Ramariquí, los que se encuentran también en el bello municipio de Genesano, en Tibaná, en Ciénega, en Úbita, en Nuevo Colón, si también estás en la sintonía en Villapinzón, en Ventaquemada, sector también, en Tierra Negra, en Puente Boyacá, disfrutando de esta mañana. En el lunes se para en par, queremos también decirte que continuamos para que su merced también pueda participar. Vámonos de dinámica rápidamente en ese de par en par. Y vamos a enfrentar rápidamente, nos vamos a ir con artista de música popular. ¿Cómo es este artista? Darío Gómez, el rey del despecho. Con dos hermosas canciones.

un buen corazón, ¿no? Cada uno tenemos un destino. Bueno, aquí está la segunda canción. Y es si Jesucristo nos diera otra.

0: preparando la carne adobada para fritarla, ¿no? Para hacer algo delicioso para la familia o para los que están también en el restaurante preparando a esa hora. ¿Qué tal si bailamos con la cuchara, con el cucharón, esa canción? A dormir juntitos y el idiota.
1: Ojalá ya.
0: Y para los que se están tomando un vasito con agua, brindar por esas buenas canciones. Nadie es eterno. Y si Jesucristo nos diera otra oportunidad. Darío Gómez con esos dos temazos que ustedes también pueden elegir. ¿Cuál es ese artista favorito? Mi Rosita de Boyacá, Boyacá, ¿qué me dices? Hola.
2: Muy amandita, en este inicio de semana, el merenguito. Iniciando la semana con buena energía y de la mejor compañía, Andina, mi emisora. Un abracito, Amandita.
0: Igualmente para ti, hasta Boyacá, Boyacá, un abrazote. Lucecita, ¿cómo estás?
3: Darío Gómez.
0: Darío
3: Dios
0: Gómez.
3: Te bendiga.
0: Igualmente, por acá, ¿qué más? Hola.
4: Amandita, oh, buenos días.
0: Me voy buenos días.
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0: ¿Por quién? ¿Por quién? ¿Por Darío Gómez?
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0: Ah, eso, nadie es eterno en el mundo. Listo, ¿qué más por acá? Hola, hola.
5: Hola, señorita, buenos días.
0: Buenos días.
5: Votos por Darío Gómez.
0: Darío Gómez.

0: mentiras. Tres votos por Darío Gómez. Y uno por este artista Eddie Herrera. ¿Quién más en ese momento? Hola, hola.
1: Mi amandita hermosa, mi voto por Eddie Herrera, gracias.
0: Eddie Herrera, listo. 11:29, así continuamos avanzando, enfrentando a dos grandes artistas. Y en ese momento tenemos a Darío Gómez, Nadie es Eterno, y Si Jesucristo nos diera otra oportunidad. Y por el merengue tenemos a Eddie Herrera, A Dormir Juntitos. Qué buena canción para disfrutarla en ese lunes, El Idiota. Oyentes en línea, Alex, ¿cómo estás? Hola, buenos días.
2: Amandita, muy buenos días. Mi voto es por Darío Gómez. Muchas gracias, dice el día.
0: Bueno, igualmente. Aquí está el lunes de par en par. Artista que ustedes eligen a través del 317-810-5263. Darío Gómez, Nadie es Eterno. Y Si Jesucristo nos diera otra oportunidad. 11:30.

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1: Información circular, municipio de Caldas. Esta localidad del occidente Boyacá se prepara para vivir 3 días de fiesta, tradición y cultura en honor a la Virgen de las Mercedes. La Feria de Fiesta 2026 se realizarán del 28 al 20 de septiembre con una programación musical que reunirá reconocidos artistas y agrupaciones. La celebración incluirá además el 26º Festival de Muestra Estudiantil de Danzas Folclóricas Colombianas y el 5º Encuentro Gastronómico Típico Caldense. Serán jornadas para disfrutar de música, folclore, gastronomía y las tradiciones que identifican a este municipio boyacense. El municipio de Caldas, Boyacá, limita con Chiquinquirá, Pauna, Briceño, Buenavista y Maripí.
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1: Clima espectacular para esta buena mañana de lunes. Y si los climas han estado bastante cambiantes, aquí en nuestro departamento de Boyacá y en cerca de 30 municipios ya están enfrentando dificultades por el desabastecimiento de agua. Situación relacionada con las altas temperaturas y la disminución de los caudales. Ante este panorama, la gobernación de Boyacá, las autoridades han tenido que implementar medidas como el suministro de agua mediante carrotanques para poder atender a las comunidades que presentan mayores dificultades. El llamado a todos nuestros oyentes en ese momento que nos están escuchando a hacer uso responsable del agua, cerrar la llave mientras se cepillan los dientes, reducir el tiempo de las duchas, también revisar y reparar fugas en llaves, baños y tuberías, evitar lavar vehículos, andenes y fachadas con manguera, no utilizar agua potable para actividades que pueden realizarse con agua reutilizada y en las zonas rurales utilizar el agua de manera eficiente para el consumo humano, los animales y las actividades agrícolas. Y lo más importante, no arrojar basura ni sustancias contaminantes a quebradas, ríos, nacimientos y demás fuentes hídricas. Esto es importante para seguir las recomendaciones, su merced que nos está escuchando, a cuidar el agua y también, por supuesto, a acatar todas las recomendaciones que hacen las alcaldías, las empresas encargadas del servicio de acueducto. Continuamos a esta hora, 11:40, a tan solo 20 minutos también de las 12 del mediodía.

5 y las 6. Ahí está esa buena canción de Luis Alberto Posada, Bebiendo por Ti, a esa hora de la mañana. Ya tan solo 10 minutos también de las 12 del mediodía. A partir de las 12, Pao Rincón también estará para acompañarnos. Por el momento, break comercial y ya continuamos con esa buena programación.

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2: Las canciones que llegan directo al corazón en este mediodía son las 12:06. Feliz mediodía, familia Andina. Aquí estamos hoy lunes, comenzando la semana ya 14 del mes de septiembre. Se nos viene la celebración este próximo fin de semana de amor y amistad. Y aquí estamos en Andina, mi emisora, para acompañarlos, para brindarles solo éxitos, para recordarles que estamos en el mes de agradecerle a nuestra pareja, agradecerle a esos verdaderos amigos que están contigo en las buenas y en las malas, de mostrarles ese cariño, ese bonito sentimiento del amor también. Y más hacerlo con Andina 95.1, porque está totalmente disponible en nuestra línea telefónica, ¿por qué no? Para que envíen una dedicatoria, para que programen una canción y la dediquen. ¡Qué chévere! Feliz hora del almuerzo. Pao Rincón te acompaña con las mejores canciones, los mejores artistas y obviamente con mucha información.

0: Radio América con Eiza Tomaso. Me vas a extrañar. Son las canciones que nunca pasan de moda. Ey, tú, que me estás oyendo en este mediodía, prográmate una canción. Claro, aprovecha. Deja esa notica de voz al 317-810-5263. Te puedes programar una muy buena canción vallenata, un buen tema popular, una romántica, ¿por qué no? Una salsita bien sabrosa, un merenguito. De todo un poquito para acompañar el almuerzo. Que sea como la sobremesa. Que sea el postre. El postre te lo pone Andina. Son las 12 del mediodía, 12 minutos. A todos los comerciantes, feliz hora del almuerzo. Gracias por tener ahí en su local a Andina, mi emisora.
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0: llama esta canción por amarte así. Una de las baladas románticas más exitosas e icónicas del cantante mexicano Cristian Castro. Este temazo fue lanzado originalmente en 1999 como parte de su aclamado sexto álbum de estudio, Mi Vida Sin Tu Amor. Desde entonces es una canción perfecta para dedicarse más en este mes de amor y amistad. Dedicársela a esa personita especial que está en nuestro corazón. Bueno, en la hora del almuerzo se disfruta más estas cancionzotas. Y los mejores oyentes por acá. Hola, ¿qué tal? Buenas tardes.
1: Buenas tardes.
0: Buenas tardes.
1: Boyacá.
0: Sí.
1: Para pedir la canción del Binomio de Oro, No Te Quiero Perder.
0: Listo. De una, con todo el gusto. Atentos porque les tengo por acá información para un Vita Boyacá. Por allí se estuvo realizando la feria de Sisa Arriba y fue todo un éxito. Y también estuvo una bonita actividad de campeones campesinos. Esos juegos campesinos de Umbita que ni el clima los detuvo durante el fin de semana. Definitivamente Umbita es tierra de campeones. Estas noticias y más en minutos. Por ahora, más canciones.
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4: A las 12 del mediodía, 28 minutos, me complace presentarle lo más reciente de Paola Jara. Pedacito de mí es una canción de amor para nuestros hijos, nuestras parejas, para todas esas personas que con su amor alegran y llenan nuestras vidas. Es una canción que ya está disponible en el canal de YouTube de Paola Jara. Gracias Dios por permitirnos vivir esto con las mujeres de nuestras vidas, con esa persona amada. Es uno de los mensajes expresados también por esta artista de música popular. Una canción perfecta para dedicar, pedacito de mí, lo más nuevo, lo más reciente de Paola Jara.

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1: Paipa, atención. La capital turística de Boyacá será sede del 21 al 25 de septiembre del 47 Congreso Colombiano de Derecho Procesal y un concurso internacional de semilleros de investigación. El evento congregará a más de 3.000 juristas, académicos, estudiantes y expertos nacionales e internacionales. Durante 5 días se debatirán los principales retos y desafíos que enfrenta actualmente el derecho procesal. La programación también promoverá el intercambio de conocimientos, experiencias y trabajos de investigación entre los participantes. Con este encuentro, Boyacá fortalece su posición como destino para grandes eventos académicos y jurídicos de alcance nacional e internacional.
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3: Esta es una hermosa melodía con sabor a esa unión familiar. Silva y Villalba, quien engaña a su abuelo. Andina, mi emisora, 1233.
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0: las 12 del mediodía, 37 minutos en Antina, mi emisora. Les tengo información para Umbita. Ni el clima los detuvo. Umbita es cierre de campeones. Se vivió la segunda etapa de ciclismo de Juegos Campesinos. Un recorrido lleno de berraquera por toda la cuenca del río Bosque. Arrancaron con el puente de local, subieron el Colegio San Isidro, pasaron por la Quebrada Dorada, Gaunza, Los Tambores y cerraron con broche de oro arriba de la escuela de Palo Caído. Así que los deportistas campesinos demostraron de qué están hechos, entregándolo todo a pesar de la lluvia y el frío. ¡Qué orgullo! Esto fue durante el pasado fin de semana. Por otra parte, la Feria Ganadera de Sisa Arriba fue todo un éxito. Retomaron el mercado ganadero de La Vereda con grandes ejemplares, buena comida, con premios y sobre todo con la comunidad reunida alrededor del campo y de una tradición que nos identifica. Siguen reafirmando nuestro compromiso con el sector ganadero y con quienes trabajan cada día por el campo de Umbita. Es el mensaje también que ha publicado el doctor John Freddy González, alcalde de este encantador municipio.
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0: sabroso, ahí está. No hace daño verte, quisiera que te fueras. Los éxitos que son número uno hacen parte de esta programación. Hoy es lunes. Yo sé que para más de uno va a decir, uy no, qué mamera, qué pereza, qué jartera. Hoy es lunes. No, yo los entiendo perfectamente. Hasta yo también tengo pereza. Pero no, señores, vamos a dejar esa perecita por allá a un ladito. Vamos a meterle ganas berraquera esta tarde, porque si la mañana estuvo como floja, la tarde no puede ser el mismo resultado, ¿no, señor? A meterle actitud positiva, a programarnos buenas canciones. A partir de la 1 de la tarde hasta las 4, Paola Rincón los va a complacer. Vea, escuche nomás. Con música popular, vallenata, norteña, carranga, salsa, merengue, no, de todo un poquito, ¡qué rico! Que cómo participar, la verdad, mi amor, es muy fácil. Sumarse lindo, sumarse bella. Va a tomar su teléfono, me va a grabar una nota de voz, me la va a enviar al siguiente número celular, que es el 317-810-5263. 317-810-5263. Listo, mi amor, de una te voy a complacer, vale. Mientras tanto, voy saludando a Josecito Melo, que va llegando a la sintonía. José Moisés Arias está súper conectado. A Eduard Rivera, muy buenas tardes, Alejito. Por acá también se reporta a esa hora Alex, también Raúl Suárez, Carlitos Fonseca, Marcelito Martínez, toda la familia ya en Umbita, en ese hermoso y encantador municipio. A Nelsito Guarín. A todos ustedes, de verdad, muchas gracias por oírnos en esta tarde de lunes.
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0: Y nos vamos con una que nos hace dar sed. Vamos a tomarnos un tintico, vamos a tomarnos el santo sorbo, mejor dicho, lo que tenga al lado. Aquí llega Darío Gómez, este tema se llama La Torcida.
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0: Latina, mi emisora 1247 Augusto. Gracias a Fernando, también a Gerardo. A Eduard Rivera, que está súper conectado. A Jairito Caseblanco, a Hernancito, a Josecito Huertas, que va llegando a la sintonía, a Gloria. Recuerda programarte una canción sota con nota de voz al 317-810-5263. 317-810-5263. Por ahora llegas a Miguelito. Dame la media arepa. Ay, no, dame la arepa entera.
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son las canciones que siempre que suenen te van a erizar la piel y que obviamente te llegan al corazón. Ahí está Luis Alberto Posada, cierre los ojos. Un minuto para que sea la 1:00 p.m, así que bienvenidos prácticamente a una hora más de Solo Éxito. Ustedes son los protagonistas, ustedes son los que en el lunes mandan con esa programación, ¿listo? El Perespitia, un abrazo a Luisito Neira, a Carlitos Fonseca, a Nelson Moreno, a Richard López, a Jimmy Bejarano también que va llegando a la sintonía, muy buenas tardes. A Jorgito Rique, a Orlando Nieto por ahí, a Alexis Borges también se reporta a esa hora. Y todos ellos con Andina, mi emisora. ¿Y tú desde dónde me oyes? A reportarte, a grabar la nota de voz. Hoy es lunes, iniciando labores allá en el campo. Qué buen día, por ejemplo, acá en la provincia de Márquez.

0: Rivera también en sintonía total. Mi amor, ¿quieres canción? Listo, mi amor. Déjame nota de voz. Al 317-810-5263. Y con todo el gusto te va a sonar la canción, vale. Mientras tanto, más canciones.
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0: Bueno, estamos en el mes de amor y amistad. Oye, chica, oye, amiga. Yo sé que te trae loca en las nubes aquel amiguito. Por lo tanto, dedícale esta canción. Se llama Declaración de Amor.
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0: Ahí estaba el vallenato con sentimiento. Es la 1:04 PM, 1:04, la hora perfecta para tomar el teléfono, para grabar la nota de voz, arrancar con toda como debe ser esta programación de Andina, mi emisora, programarnos buenas canciones. Por acá, ¿qué me dicen? Buenas tardes, hola.
1: Hola, Paulita, buenas tardes. Aquí es de Ranulquí. ¿Me puedes regalar la canción? El recuerdo que quedó de Los Inquietos, gracias.
0: Listo, mi corazón bello, con todo el gusto. Acá están Los Inquietos, El Recuerdo que Dejó. Canción número uno en esta tarde de lunes. ¿Y tú qué canción querés oír, amor?
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0: 8 minutos, 317-810-5263, a programarse un buen palo musical. Por ahora llega Jessy Uribe.
1: ¡Jessy Uribe!
0: ¡Ay, con ese dulce pecado!
1: ¡Te

0: ¿cuántos han tenido ese dulce pecado? Cuenten pues, echemos chisme hoy lunes comenzando la semana, que estamos descansaditos, que estamos con muchísima actitud, pero claro, con ganas de comernos el mundo. Es la 1:11, 1:11. Gracias a todos los que van viajando a esta hora, los que llegan por acá a la provincia de Márquez, los que sintonizan 95.1. Hay muchísimos que van también de salida. Les deseamos un feliz viaje, un pronto regreso a la provincia de Márquez. A Alex le enviamos un saludo muy especial, a Freddy Camelo, desde el puente de Boyacá en sintonía, muy amable. Tengo por acá notas de voz. A ver qué me dicen mis oyentes número uno en esta tarde de lunes. Buenas tardes.
1: Buenas tardes, ¿cómo va todo?
0: Bien, corazón.
1: Gusto saludarte. Paulita,
0: dime mi amor.
1: Un fan me regala la canción Ángel o Demonio.
0: Uy.
1: Muchas gracias.
0: Listo, mi amor, de una se le tiene. Eso así es sencillo. Ustedes graban la nota de voz. Ustedes me dicen, Paolita, regálame tal canción. De una se la suena.

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1: Y que se sienta que hoy es lunes, 1:15 p.m. Enseguida hoy con más saludos, con más oyentes. Y con buenas noticias para Garagoa, la sultana del Valle de Tenza. Por aquí llega Andresito Franco. ¿Qué será que tengo hoy? ¿Cómo dice Andresito?

0: musicota se merece arrancar con todo el entusiasmo esta tarde. Tarde con Landina, mi emisora, es la 1:18. Francisco Vázquez, a Jenny Molina, también a toda la familia en Umbita, a Donato desde Boyacá. Gracias por reportarse a esta hora, por estar con los 95.1. Además, iniciando la semana, a Luis Enrique Pérez, a Marquito Romero, a Paula Pulido, a Leonel Silva, a ustedes un abrazote inmenso. Eso es grande. Gracias por sintonizarnos en esta tarde. Quiero saludar a la familia Galindo en Chente, Viracachá. Paulito, muchas gracias. Nos escuchan bastante por allí en Turmequé, Nuevo Colón. En Llano Grande, por ahí un abrazo para don Alfonso, para la señora Lucila, para la familia Herrera, para don Luis, toda la familia García. Bueno, para toda esa gente maravillosa de Llano Grande, Nuevo Colón, que la sintonía es bien grande. Muy amable. A Mayerle Pulido desde Nuevo Colón, muchísimas gracias. A Ferney JR, ay Ferney, mi ex compañerito, cuánto se le extraña. Por ahí envío a Pinzón un abrazote inmenso, espero que estés muy bien. A Fernandito Jiménez, a la gente linda de Nueve Pilas. Por aquí manita arriba me deja también a esa hora Claudita, toda la familia Pulido. A Glorita Fúquene y la familia Sosa Fúquene en Boyacá, Boyacá. A mi Blanquita hermosa que me dice buenas, buenas, ¿cómo vamos?
1: Hola, Paulita, qué rico escucharte otra vez.
0: Igualmente, mi reina.
1: Ya llevaba más de 15 años sin poderla escuchar. Porque
0: ¿y por qué?
1: Se me quemó mi equipo el día que nos quitaron la luz acá, se me quemaron varios electrodomésticos, entonces el equipo.
0: Sí.
1: Y no podía poner mi emisora, sino por ahí cuando salían de las vecinas la escuchaba. Que mandaban mensajes de vez en cuando, pero ya ahorita ya otra vez.
0: Ay, me alegra mucho mi vida.
1: Porque se me quemó varios electrodomésticos, entonces después
0: claro,
1: me escucho.
0: No.
1: Sí, Paulita me regala
0: dime,
1: la canción.
0: ¿Cuál?
1: Anhelos de Pastor López, para escucharlo. Recordar cuando estábamos de novios con mi esposito, que se hizo me lo dedicó él. Gracias,
0: mi
1: Paulita, bendiciones.
0: No, a ti, mi reina hermosa. Ay, mi Blanquita, me alegra saber que estás muy bien. Yo sí había dicho que qué se habría hecho la Blanquita. ¿Será que se ha ido para la capital y me ha olvidado? A Yesid González, a Fernando Jiménez, también desde Arcabuco, listo, mi corazón lindo, a Javier Castañeda. Por acá me voy con otra nota de voz y de una, a ver qué me dicen. Buenas tardes, hola.
2: Hola, Paonita, buenas tardes.
0: Buenas tardes, mi corazón,
2: favor,
0: dime.
2: Me regalas una canción.
0: ¿Cuál?
2: De Jason Jiménez, Mala de Profesión. Sintonía de Martín, en Onceta de
0: Genesano.
2: Gracias.
0: Listo, mi amor, de una. Mala de Profesión, a ver, Mala de Profesión. Busquemos a Jason Jiménez con el corazón. John Freddy Ramírez desde Genesano. Johncito, muchas gracias también por reportarse. Nelson Sánchez por allá en Volador de Genesano. Bueno, son tantos oyentes que me van dejando manita arriba y de verdad me encanta bastante saludarlos y acompañarlos. A Juanchito, Ángel desde Paipa, Alfoncito. No, ese hombre sí está en plena sintonía. Muchas gracias. Por aquí llega esta canción de Jason Jiménez, se llama Mala de Profesión. Ya voy con más oyentes.

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3: Aquí llega Alfredito Gutiérrez. Ay, anhelos tengo de verte, vida mía. ¿Será porque el próximo fin de semana es amor y amistad? ¿O por qué será?

0: definitivamente recordar es vivir. Ahí estaba Alfredito Gutiérrez, Blanquita desde Tijuana. Nos solicitó esa canción sota. Es la 1:29 a César Bernal. Un abrazo inmenso para él, donde quiera que esté. Andresito también en sintonía. Antonio Arevalo, a Iván Darío Vargas también por oírnos. Muchísimas gracias. Yo me voy por acá de más oyentes, de más notas de voz. La verdad, amo oírlos. Que me dicen por acá, buenas tardes.
1: Hola, mi Paulita hermosa. ¿Cómo
0: hola,
1: estás?
0: Mi corazón lindo. Bien, gracias a Dios. Espero que tú
1: para
0: también.
1: Que me regale la canción, dime, tanto dime. Que quise de ti, Darío Gómez.
0: De una, va pa' esa.
1: Aquí en Del Rosal de Soracá.
0: Eso, Soracá.
1: Yo lo oyente José Arias.
0: Josecito.
1: Que pasen muy buena tarde, Paulita.
0: Igualmente, que mi Dios me lo bendiga y me lo acompañe siempre. Por acá, ¿quién más dice? Yo con Andina. Hola, buenas tardes.
2: Paulita, buenas tardes.
0: Buenas tardes.
2: Hola, me colabora con la canción Eres vale. Todo de Iván Villazón. Muchas gracias.
0: Ajá, listo, a usted muchísimas gracias. Ahí está Carlitos en Umbita dejándome manita arriba también a través de nuestro Andy WhatsApp. 317-810-5263. Yo quiero oírlos. Por acá me dicen, Paulita, un saludo desde Chipatá, Santander, Vereda, Arrillo Bajo, el gremio de paneleros. Listo, para el gremio de paneleros, un abrazote. Hermes Pérez, la canción, mi amor, déjeme nota de voz. El saludo sí con todo el gusto, así nomás. A Camilo Moreno desde Sogamoso, bendiciones. Nos vamos de canciones. Aquí llega Eres Todo, Van Villazón. Ya viene Tanto que quise de ti con Darío Gómez. 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
1: Bogotá. La Banda Sinfónica Nacional de Colombia y Acompás abrieron una convocatoria para compositores asociados con el propósito de seleccionar obras originales para bandas y ensambles. Las propuestas podrán presentarse hasta el 21 de septiembre de 2026 y deberán tener una duración de entre 5 y 8 minutos con grados de dificultad 4 y 5. Las obras serán evaluadas por un comité encargado de seleccionar las composiciones que harán parte del proyecto. Las piezas escogidas serán interpretadas en un concierto y grabación en vivo programados para noviembre de 2026 en la ciudad de Tunja. La iniciativa busca promover la creación musical colombiana y brindar un espacio de circulación a los compositores nacionales.
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Es la 1:35, 25 minutos para que sean las 2:00 p.m, para que te grabes tu nota de voz y te programes una muy buena canción. Tanto que quise de ti, este es un temazo de Darío Gómez, porque tú lo programas y nosotros lo sonamos.

0: Sí, señores, nadie llora por llorar. Ahí estaba Darío Gómez con este temazo. Ustedes lo programaron y con gusto sonaba. Es la 1:38 ya en Colombia, 1:38. Saludamos también a esta hora todo el gremio de tractoristas, los que siempre están trabajando en diferentes partes de Boyacá, Colombia y el mundo. Y sintonizando Andina, mi emisora, recuerda 317-810-5263. Arranquemos el lunes la semana con actitud positiva. Hola, ¿qué tal? Buenas tardes.
1: Paulita, muy buenas tardes. Aquí reportando sintonía desde Bogotá. Su merced, hagamos como no podía regalar la canción El Saseño de Jorge Velosa. Paulita, muchas gracias. Dios me la bendiga.
0: Amén. Dios te bendiga también a ti y a todos los tuyos. Un saludo para Reina María Guzmán en Tuta. Ahí está William Alvarado en sintonía total. Muchísimas gracias por acá. ¿Qué más? Buenas tardes. Hola. Hola, hola.
2: Paulita preciosa, buenas tardes.
0: Buenas tardes, mi corazón bello.
2: Me acabo de preguntar.
0: Sí.
2: Está amable, Paulita, me programa la canción de Ariel Gómez.
0: ¿Cuál?
2: Risco de mi vida.
0: Listo, mi amor.
2: Hermosa, sí, bendecida tarde.
0: Listo, con todo el
2: gusto. Acá invito siempre a territorio Andina.
0: Listo, mi amor, muchas gracias por estar con nosotros con Andina 95.1 desde Umbita, Boyacá. Albeiro Acosta también en sintonía total. A ustedes, muchísimas gracias. Yo me voy de canciones. Ay, su Marcelindo, su Marcelinda. Súbale un tantico más a su radio. Si está a través de www.andinestereo.com, súbale al teléfono, al PC, qué sé yo. Cántese y bailes esta canción sota. Y usted que no se me ha reportado, hágame el favor, graba la nota de voz, se programa una muy buena canción. 317-810-5263, aquí está la música carranguera, esa musicota del ayer, de hoy, de siempre.
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0: Tigres del Norte con esta canción sota la mesa del rincón. 5 minutos nos separan para que sean las 2 de la tarde. Yo sigo por acá con los mejores oyentes, escuchándolos en este lunes iniciando semana. Hola, ¿qué tal? Buenas tardes. Hola. Buenas.
1: Ahorita me regalas una canción, Mujeres Todos, Mujeres Nadie. Ajá. Los señores de Nuevo León. Jorge Armando Gil de Bogotá. Gracias.
0: Listo, con todo el gusto por acá. Buenas tardes. Hola.
2: ¿Quién
0: por acá?
2: Buenas tardes, Jaime Paola.
0: Buenas.
2: Doctora de Andina.
0: Me encanta saludarte.
2: Y el seguidor de usted desde
0: Gracias.
2: Bogotá, Colombia.
0: Muy amable.
2: Saludoso. Qué
0: listo.
2: Buena energía y qué buena música y qué buena nota.
0: Ay, qué lindo. Un besito, mi amor. Muchísimas gracias por estar súper conectado. Recuerden dejar notica de voz al 317-810-5263 y programarse una muy buena canción. Llega. Alzate, papá, mujer de todos, mujer de nadie.

0: gran Martín Elías, Diomedes Díaz. El gran Martín Elías también recordándolo con estas muy buenas letras de su papá.
1: ¡Manina!
0: Los dos desaparecidos artistas. Un accidente en su bus con los cantantes. Buenas tardes, hola.
2: Ahorita buenas tardes.
0: Buenas tardes.
2: Carita,
0: sí.
2: Carta abierta de los Tigres.
0: Ajá.
2: Bendiciones.
0: Amén. Igualmente para sumarse lindo, feliz semana. Muchas gracias por programarse Carta Abierta. Ese es un temazo también de los meros, meros Tigres del Norte. Vallenatico, música carranguera. También nos hace puede programar una salsita o un merengue.
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0: cantina. Ella es Franci, la voz popular de América, también sonando en Andina, mi emisora. Son las 2 de la tarde, 10 minutos, 2:10. Gracias a todos los oyentes que están súper conectados. Venga, buena noticia en Nuevo Colón. La administración municipal de este municipio rinde un merecido reconocimiento al deportista Didier Duan Baza, destacado atleta que se ha convertido pues en un referente de disciplina, de perseverancia y talento para este municipio. Reconocimiento al talento y trayectoria. Resaltamos con orgullo la trayectoria de Duan, quien ha sido 4 veces convocado a la Selección Colombia Sub-20, llevando el nombre de Nuevo Colón y de nuestro país a altos escenarios deportivos. Entonces, desde Andina, también lo felicitamos a este gran deportista nuevo colense. 2 de la tarde, 11 minutos, seguimos de oyentes. Con todo el gusto, ¿qué más nos dicen? Buenas tardes, hola.
1: Buenas tardes, Andina Estero. Buenas para solicitar tardes. La canción Ojos Indios de Alfredo Gutiérrez, sintonía de Analza Galindo, gracias.
0: A sumarse con gusto por la sintonía, aquí está su canción.

0: 2 de la tarde, 15 minutos, nos vamos con Darío Gómez, la indomable. Ya ven, información importante para ti que escuchas Andina en este lunes.
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0: los tantos éxitos que Darío Gómez nos dejó para cantar, para dedicar y obviamente para solicitar a través de Andina, mi emisora. 2:18 p.m, con orgullo y alegría, Caracoa ya tiene representante para el reinado del agua de Macanal. Sí, señor, escuchó muy bien. Se trata de Natalia Gordillo Umaña, quien fue elegida para llevar el nombre del municipio y representar a todos los caracoenses en este importante certamen del Valle de Tenza. Desde ya la invitación es para que toda la comunidad se una, acompañe a Natalia con esta experiencia, brindándole el respaldo, la energía que necesita pues para dejar en alto también el hermoso municipio de Garagoa, territorio andino, mi emisora.
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0: 2:29 Ahí está hoy Nadine Castañeda, una esposa, éxitos del llano en este lunes.
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2: Registro Informativo Nacional, Bogotá. El Ministerio de Agricultura y el DANE anunciaron un nuevo Censo Nacional Agropecuario que se realizará en 2028. El proceso busca actualizar las cifras del campo colombiano, luego de más de una década desde el último censo realizado en 2014. El ministro destacó que contar con información actualizada permitirá mejorar las decisiones y políticas públicas para el sector rural. El censo incluirá los sectores agrícola y pecuario y fortalecerá la recolección de información en los municipios. Los resultados servirán de apoyo al gobierno, gremios y productores para conocer con mayor precisión la realidad y necesidades del campo colombiano.
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0: Pepe Aguilar, prometiste éxito que llega al corazón en Andina, mi emisora.
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0: Lo más reciente de Rafita Pérez, La familia que soñé, es una canción vallenata interpretada por Rafa Pérez en colaboración con el acordeonero Sergio Luis Rodríguez. Dígame. Es un tema muy bonito que es perfecta para dedicar a esa persona que después de tantas heridas llegó a tu vida para sanar tu corazón y hacerte feliz. Rafa Pérez, Sergio Luis Rodríguez, La familia que soñé, lo nuevo en el vallenato sonando en Andina.

momento escucharon vallenato que le canté a la familia, como dice Rafita, la familia que siempre soñé. Todos en la vida tenemos una meta y es tener una familia bonita, una de esas metas. Un esposo, una esposa, unos hijos maravillosos. Y que esa pareja quiera contigo salir adelante, que sea tu cómplice en cumplir metas, sueños, en ser felices. Porque miren que la vida es una sola, qué hermoso. Si tú tienes a alguien así, eres bendecido o bendecida. Dale gracias a papito Dios. 2:39 PM, saludamos a la gente linda de Genesano, donde se pasa súper bacano, nos escuchan en Boyacá, Boyacá. La gente súper bacana de Viracachá, de Siachoque, en Soracá, en Venta Quemada y todo Ramerequí. Hoy un lunes muy tranqui, además que el día ha estado muy bonito, con un sol radiante sobre toda la provincia de Márquez. Y llega el momento de seguir complaciendo el gusto musical de más oyentes.

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1: A las 2 de la tarde, 40.
2: Listo. A todos que escuchen, oyentes. Vale. Que se quiera, Andina. Ahora tengo una canción favorita.
1: Dime cuál.
2: Mosquita muerta.
1: Ajá.
2: Que después de Dios te bendiga.
1: Listo, mi corazón.
2: Gracias.
1: Igualmente, gracias a ti, Octavio Bustos. En Samaca, a toda esa gente maravillosa por oír Andina. Muchas gracias.

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0: Ahí estaba mi abuelo y mi abuela. Fueron el son de los palos haciendo parte de esta programación. 3 de la tarde, 10 minutos. Una hora más cargada de éxitos. No olvides seguirnos en redes sociales. También seguir nuestra sintonía en nuestra página web www.antinestereo.com. Porque además de escuchar nuestra señal en vivo, te vas a encontrar con muchas noticias. Entre ellas, 17 goles cerraron la jornada dominical de la liga y el torneo de ascenso. Otra noticia importante: la Corte Suprema pues abrió indagación contra la campaña Iván Cepeda en la consulta del pacto histórico. Cerca de 8,000 millones de FIC serán destinados para atender el fenómeno del Niño en el departamento de Boyacá. Y bueno, muchísimas noticias más. Un abrazo para todos los que siguen en sintonía. Ya son las 3:11.
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0: tarde, 19 minutos, llega por acá el Charrito Negro. Este es uno de los temas número uno de ese artista, se llama Cuestión Olvidada.
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0: Si avanzamos de Solo Éxitos, 3 de la tarde con 22 minutos, llega el turno de esta musicota tropical. Esa cosa ahora diciembre, porque desde septiembre se siente que viene diciembre. Es que ya estamos a tan solo 108 días para despedir el 2026 y ya comienzan a sonar estos temazos de la música tropical.
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0: Son las 3 de la tarde, 27 minutos, lo que es noticia. A esta hora te lo traemos acá en Andina, mi emisora. Hace pocos minutos se registró un sismo de magnitud 4.5 con epicentro en el Chocó. Temblor hoy en Colombia, reportan dos sismos de magnitud, uno 4.9 y otro 4.1, con 2 minutos de diferencia en el Chocó, este 14 de septiembre. El Servicio Geológico Colombiano reportó estos sismos en la tarde de este lunes 14 de septiembre. De acuerdo con el boletín emitido por la entidad en la cuenta oficial, los movimientos telúricos registraron entonces magnitud de 4.9 y 4.1. Los sismos tuvieron su epicentro en el municipio de Istima, en el departamento del Chocó, y ocurrieron tan solo con 2 minutos de diferencia. Es lo que es noticia también a esta hora, lo traemos en Andina 95.1, mi emisora.
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1: Información circular departamental, Tunja. La empresa Satena cumple 2 años de operaciones en Boyacá, con un balance positivo y el propósito de fortalecer la conectividad aérea desde el aeropuerto Juan José Rondón de la ciudad de Paipa. Actualmente mantiene la ruta Paipa-Medellín con vuelos los martes, jueves, viernes y domingos, mientras busca aumentar la ocupación. La aerolínea suspendió anteriormente las conexiones con Bogotá y Yopal debido a la baja demanda de pasajeros. Satena contempla habilitar futuras rutas hacia Bucaramanga y Cali desde Paipa, pero su apertura dependerá de consolidar la actual conexión con Medellín. La compañía celebró sus 2 años en Boyacá este 13 de septiembre con una jornada especial en el aeropuerto de la ciudad de Paipa.
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0: 40 minutos, ahí estaban los inquietos del vallenato. Esta canción se llama Te Amaré, es una canción sota.
1: ¡Que viva!
0: Bueno, yo por acá viendo, se viene el Festival de Danza, Copla y Agrupaciones Musicales en Venta Quemada, Boyacá. La edición número 28 de este evento se mantiene pues viva y abierta las inscripciones. El evento se va a realizar el domingo 27 de septiembre en el Parque Principal del municipio. Las inscripciones estarán abiertas hasta el 21 de septiembre y contemplan tres disciplinas: danza folclórica, copla y agrupaciones musicales. Los cupos son limitados a 10 participantes por disciplina y categoría de acuerdo al orden de inscripción. Más detalles, vaya ya mismo a nuestra red social de Andina 95.1 FM. Por ahí ya está publicada esta información. O facilísimo. No olvide también visitar la página www.boyacaradio.com. 3 de la tarde, 40 minutos, y este próximo viernes vamos a celebrar el mes de amor y amistad. La fecha como tal será el día sábado, venga, estamos en septiembre, el sábado 19, ¿no? Ese día todos a regalar chocolates, rosas, cenas románticas, no, mejor dicho. Pero nosotros lo vamos a celebrar acá en Andina, mi emisora, el próximo viernes desde las 2 de la tarde. Vamos a tener premios, dedicatorias y muchísimo más. Por ahora llega Paola Jara, esta canción se llama Te Cogí la Mala.

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1: Y llegó lo mejorcito de esta tarde aquí en Andina 95.1, mi emisora. ¿Cómo vamos? 4:05 PM, arrancamos en ese momento Amanda Ibáñez nuevamente para complacerlos a todos ustedes. 317-810-5263. En nuestro Andy WhatsApp, de totalmente disponible para que su merced también pueda participar de buena música. 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Siendo las 4:06 PM, continuamos aquí a esta hora con la última y nos vamos.
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0: 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Oyentes, que programan esa bonita canción de los Tigres del Norte, que nos dicen hola, hola, buenas tardes.
1: Ay, qué pena, cierto que nos acortamos de que la última nos vamos.
0: Ay, ¿cómo
1: entonces
0: así?
1: Regáleme la
0: Leodoro, que nos
1: dame ese rincón, por favor. Gracias.
0: Listo, su merced lindo, muchísimas gracias. Que no se le olvide que de lunes a viernes arrancamos a partir de las 4 hasta las 6 con la última y nos vamos. 4:17.

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3: Tardecita deliciosa, aquí a través de los 95.1, avanzando con toda la energía. Solecito que nos sigue acompañando acá en nuestro bello municipio de Ramón. Me imagino que en los diferentes municipios de la provincia de Márquez, del departamento, si estabas allá en otro país, cuéntenos cómo está ese clima por allá. ¿Cómo los está tratando ese lunes? Bueno, en ese momento nos vamos a continuar de complacencias, oyentes que ya se reportan juiciositos a través del 317-810-5263. Hola, feliz tarde.
4: Hola, Mandita, muy buenas tardes. Hágame el favor y me regala la canción Mi Buena Suerte de los Tigres. Por acá, sintonía en Baganeque Medio, para saludar por acá a mis colaboradores que estamos cogiendo alberjas. Muchas gracias, Amandita, Dios la bendiga.
3: Igualmente, mi Pedrito, un abracito para ti, para todos los que están laborando en esta tarde y por supuesto disfrutando de estas buenas canciones. Mejor dicho, están norteños ese lunes. 4:27 minutos y me voy a ir rápidamente por acá con una buena canción que también nos programa nuestros oyentes. Por acá saludamos rápidamente a Jonathan Ruiz, Kilómetros Vitales, con esa buena canción sota, clásico número uno también del grupo Innovación, Las Medias Negras. ¿Y sabe qué es lo curioso? Esa canción se trata de un encuentro fugazco en un bar con una persona y después de aquella noche la protagonista desaparece y el único que recuerdo que queda precisamente pues son las medias negras. 4:28

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1: Información circular departamental, Tunja. La empresa Satena cumple 2 años de operaciones en Boyacá, con un balance positivo y el propósito de fortalecer la conectividad aérea desde el aeropuerto Juan José Rondón de la ciudad de Paipa. Actualmente mantiene la ruta Paipa-Medellín con vuelos los martes, jueves, viernes y domingos, mientras busca aumentar la ocupación. La aerolínea suspendió anteriormente las conexiones con Bogotá y Yopal debido a la baja demanda de pasajeros. Satena contempla habilitar futuras rutas hacia Bucaramanga y Cali desde Paipa, pero su apertura dependerá de consolidar la actual conexión con Medellín. La compañía celebró sus 2 años en Boyacá este 13 de septiembre con una jornada especial en el aeropuerto de la ciudad de Paipa.
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1: Así seguimos en esa buena programación en la tarde con la última y nos vamos, 4:36. 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
1: Y para los que dicen amandita, la última y nos vamos a descansar, aquí está esa buena canción que nos programan desde el hermoso municipio de Genesano, en Baganique Medio, Los Tigres del Norte. Mi buena suerte.

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1: No dejes para mañana lo que puedes hacer el día de hoy, porque el tiempo avanza y ya tenemos las 4:40. Oyentes, en ese momento que ya se reportan, hola, buenas tardes.
2: Buenas tardes, Amandita.
1: Hola, ¿cómo estás, Mercelito?
2: ¿Cómo estás?
1: Muy bien, yo bien.
2: Por aquí reportando sintonía de la radio.
1: Eso
2: de la
1: está
2: cocha.
1: Bien. Eso
2: por
1: está muy
2: para
1: bien.
2: Saludar a Diana en Rabiriquí.
1: Sí.
2: Todos los fieles oyentes y un saludo para ti.
1: Gracias.
2: Amandita, muchas gracias por su buena sintonía. Me
1: a
2: regala la
1: sí.
2: canción.
1: ¿Cuál canción?
2: De.
1: ¿De quién?
2: De Luis Alberto Posada, por Radio Tu Recuerdo. Porfa, me la pasa. Vale, gracias. ¿Listo? Amandita, feliz tarde. Gracias, muy amable.
1: Igual.
2: Saludos para todos los fieles oyentes. Gracias, muy amable, Amandita.
1: Un abracito, muchísimas gracias a su merced también por estar en la sintonía. Dios me lo bendiga, don Segundo Ambrosio, como siempre en la sintonía. Por acá, ¿qué más? Don Eliodoro, cuénteme.
3: Muy buenas
1: pues.
3: Tardes.
1: Hola, Sandina buenas tardes.
3: Estéreo, para reportar sintonía de San Luis de Gaceno.
1: Sí.
3: Me hace el favor y me complace con la canción La Última y Nos Vamos.
1: ¿Cuál?
3: De Cornelio Reina, Me Caí. Gracias.
1: Me caí de la nube, Dios mío. Me caí de la nube pensando en ti. Es que cuando uno se cae de la nube, eso es terrible. Resulta uno, ay, no, mejor dicho, ¿y para qué hablamos? Por acá, ¿quién más? Hola, hola. Vamos a buscar con.
4: Hola, Amandita, me regalas
1: hola.
4: Mujer de todas mujeres, nadie de.
1: ¿De
4: Andes, Nuevo León, por desde Bogotá. Gracias.
1: Desde Bogotá, listo. www.andinaestereo.com. Nuestros oyentes que también disfrutan de esa buena programación. Ay, me caí de la nube que no la encuentro. Bueno, los que están en ese momento también en el comercio disfrutando de esa buena programación, queremos invitarlos a ustedes también para que programen sus canciones. ¿Cómo? A través del 317-810-5263. Fácil, sencillo. ¿Qué artistas ustedes pueden programar? Si le encanta una buena canción popular, una norteña, si también quieres escuchar un buen vallenato, una llanera, ¿por qué no también una romántica? Entonces ahora mismo Amanda Ibáñez estará aquí para complacerte y consentirte aquí en La Última y Nos Vamos. 4:43.
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nos separan de las 5 de la tarde. A los que ya dicen, bueno, ya me voy para la casita, ya me voy a descansar. Otros decimos, bueno, tenemos que quedarnos una horita más. Pero así, nos encanta acompañarlos a ustedes. Que la perecita quede a un lado y que la actitud continúe para que ustedes también laboren, laboren con la energía que uno necesita y más en ese lunes. 4:58 también a esa hora saludamos a oyentes que nos escuchan a través de www.andinaestereo.com. A José Gonzalo Torres desde Villa Pinzón, un abracito también para ti. Oyentes en Cundinamarca, también por acá desde la provincia de Ricaurte, la sintonía en Sáchica, en Sutamarchán también. Muchísimas gracias a todos ustedes que día a día también se conectan desde las 4 de la mañana hasta las 11 de la noche con nuestra programación de los 95.1. Bueno, el día de ayer estuvimos en un gran evento, podemos decir que una actividad que fue un éxito en la celebración en honor a San Isidro Labrador, acá en el parque principal. Bastantes personitas también asistieron a esta celebración, que es algo tradicional para todos los agricultores, ¿no? Llegar con una ofrenda de sus productos, de sus cultivos que cada uno trae de los diferentes rincones de sus veredas. Y la transmisión también ya está disponible en las redes sociales para que ustedes también se echen un vistazo de qué productos se subieron el día de ayer. Por ejemplo, por acá podemos ver, estuvo, por ejemplo, que la papita, que no falte la zanahoria, los pepinos de guiso, el unyamín, tomate de árbol, no, mejor dicho, bastantes productos de buena calidad. Y si usted también está interesado en, así como decimos para acá, en chismear un ratico, ahí está en Facebook, Andine095.1. Y también, cómo se llevó a cabo ese gran festival de cometas el día sábado. 5 de la tarde en punto y seguimos de buenas canciones. Y en la última y nos vamos, que no nos haga falta la música llanera, con este artista Luis Silva. Y esa es una buena canción, Piel Canela.

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1: Continuamos en esta tarde 5:08. Les compartimos también noticia de interés para todos ustedes. Es que en la ciudad de Tunja, a esa hora la comunidad de la Universidad de la UPTC, Universidad Pedagógica y Tecnológica de Colombia, se movilizan en el rechazo a las medidas que busca implementar el gobierno de la Espriella, violando la autonomía universitaria. Según señalaron los voceros de la Universidad Pública del país, rechazan cualquier intento de vulnerar la autonomía universitaria, estigmatizar también el movimiento estudiantil y criminalizar la protesta social. La Universidad Pública es un espacio de pensamiento crítico, democracia y transformación social, y que van a defender ese derecho legítimo a la movilización pacífica frente a toda forma de represión. Eso fue lo que señalaron los voceros. Y en ese momento continúa esta movilización por toda la ciudad de Tunja en rechazo a las medidas que busca implementar el gobierno de Abelardo de la Espriella. En Colombia ya tenemos las 5:09. Que no se te vaya a hacer tarde. Esta es la última y nos vamos.
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0: Giovanni Ayala, el idiota. 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
0: En la última y nos vamos también con buenas canciones. Y en ese momento, aquí está ese gran artista de la música popular, como es Fernando Urbano. 519 minutos con El Príncipe.

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4: Siendo las 5 de la tarde con 26 minutos, hay canciones que a veces uno escucha y dice, esa hay que programarla. Bueno, esa es una buena canción también de ese artista reconocido como es Luis Alfonso. El señorazo con ese nuevo lanzamiento para ese 2026. Con esa buena canción que se llama Qué Ironía. Una de las canciones que también nos hablan de la vida, de ese amor y de las vueltas que uno nunca espera. Ya está disponible en todas las plataformas digitales y la pueden programar aquí en La Última y Nos Vamos 526.
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2: La hora perfecta para continuar con ese buen vallenato. Y es que con el solo nombre de la canción nos habla de la realidad. Y es que sí, algún día todo se acaba. 5:30 minutos.

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1: Continuamos aquí en esta programación en la última y nos vamos 5:34. 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En Colombia ya tenemos las 5:35.
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0: 31 minutos, ya casi llegando a las 6 de la tarde. Así vamos continuando, avanzando, mientras su merced en ese momento también disfruta de nuestra programación. Bueno, en este momento también continuamos de buena música y por supuesto también de información interesante. Y es que la Asociación de Industria Gastronómica de Boyacá pues formaliza su reactivación con la cumbre empresarial y académica este 17 de septiembre en la ciudad de Tunja. Según los directivos, mencionaron que su lucha se centrará en representar y visibilizar y unir y convertir la gastronomía en un motor de desarrollo y un potencial turístico de Boyacá. Esta asociación se reactivó con una sólida junta directiva, la cual es liderada por Camilo Corredor y Cristian Rojas, reconocidos también empresarios del sector gastronómico de la ciudad de Tunja. Asimismo, eso resaltará muchísimo que Colombia es un referente gastronómico a nivel mundial, con un trabajo de ciudades como Bogotá, Cartagena y Medellín. Y en el caso de Boyacá, al no estar agremiado el sector, se obstaculiza su posicionamiento gastronómico en todo nuestro país. Esa es la noticia del momento también que le compartimos a todos ustedes aquí a través de La Última y nos vamos. A tan solo 17 minutos ya nos separan de las 6 de la tarde.
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1: Así ya cerramos nuestra tarde con la última y nos vamos 5:47. Agradeciéndole a todos ustedes como siempre. Amanda Ibáñez los estuvo acompañando. Mañana nuevamente desde las 4 de la mañana queremos invitarlos con el Reventón Mañanero y hasta las 11 de la noche con esa buena programación. 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Para todos ustedes, ya a partir de las 6 llega también noticias interesantes de lo que está pasando en nuestro departamento y en el país. Para todos los que disfrutan a esa hora con Andina 95.1. Feliz tarde ese lunes y que tengan un excelente y bonito ya tarde-noche. 5:48.
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1: Así le digo adiós a esa tarde con esta buena canción de los Diablitos de la Vida. Y sí, los caminos de la vida no son como yo pensaba. Pero aunque los caminos sean un poquito duros, fuertes, hay que siempre iniciar y terminar con una buena sonrisa. Ahí los dejo con esa buena canción. Y la última y nos vamos.

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Saludo cordial. Bienvenidos. Coordinación General, Junta Directiva Red Boy. Coordinación de Contenido, Dora Beatriz García Cifuentes y Orlando Niampira Malagón. Coordinación Enlace de Emisoras, Karen Alejandra Fandiño Rincón. Periodistas invitados, Pascual Ibagué, Andrés Granados y Juan Pablo Gómez. Dirección General, Luis Enrique Osorio Muñoz. Aquí las noticias. Registro Informativo Departamental, Tunja. Boyacá destinó 885 millones de pesos para reforzar la atención de incendios forestales durante el fenómeno del Niño mediante la disponibilidad de un helicóptero especializado. La aeronave será activada únicamente cuando los organismos de socorro determinen que las capacidades de respuesta en tierra han sido superadas. El servicio contará con un helicóptero equipado con un sistema Bambi Buker, cuya hora de vuelo puede costar alrededor de 50 millones de pesos. La unidad de gestión del riesgo advirtió que no todos los incendios requieren apoyo aéreo y que la decisión será técnica a cargo de los comandantes de los incidentes. La gobernación busca fortalecer su capacidad de respuesta ante las emergencias y priorizar los recursos disponibles frente a las condiciones de sequía previstas. Atención Tunja, Registro Informativo Departamental. Cerca de 30

0: hídricas y provocado un incremento significativo de las temperaturas en diferentes zonas del departamento. La gobernación y las alcaldías coordinan acciones para garantizar el suministro de líquido, incluyendo el envío de carrotanques a las comunidades más afectadas. Las autoridades advierten que la lluvia reciente no significa el fin del fenómeno y mantienen activos los planes de prevención y respuesta. El gobierno boyacá reiteró el llamado a hacer uso responsable del agua y fortalecer las medidas de ahorro mientras persisten las condiciones climáticas. Paipa, atención. La capital turística de Boyacá será sede del 21 al 25 de septiembre del 47 Congreso Colombiano de Derecho Procesal y un concurso internacional de semilleros de investigación. El evento congregará a más de 3.000 juristas, académicos, estudiantes y expertos nacionales e internacionales. Durante 5 días se debatirán los principales retos y desafíos que enfrenta actualmente el derecho procesal. La programación también promoverá el intercambio de conocimientos, experiencias y trabajos de investigación entre los participantes. Con este encuentro, Boyacá fortalece su posición como destino para grandes eventos académicos y jurídicos de alcance nacional e internacional.
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2: Del 1 al 4 de octubre, Paipa vivirá el concurso nacional de bandas musicales. Este año la premiación mejora con 150 millones de pesos para los ganadores. El desfile multicolor será uno de los que tendrá mayor incentivo. Así lo confirmó Héctor Bajicá, presidente de la Corporación Concurso Nacional de Bandas, quien dio a conocer algunas de las principales novedades que tendrá este año el tradicional encuentro de bandas en la ciudad de Paipa. Entre ellas, el incremento de la premiación en el desfile general y la realización de una nueva feria musical.
3: Les cuento que, pues, aparte de lo que decía la maestra Belén del premio que este año tenemos del desfile general, es un premio que lo aumentamos, estaba hasta el año pasado en 10 millones, este año va a ser de 15 millones para distribuirlo entre las mejores agrupaciones y sobre todo quienes mejor interpreten y estén haciendo este desfile folclórico que va a ser algo especial. Las bandas van a venir muy preparadas para buscar ese premio que es bastante significativo y aparte que son 125 millones adicional para las bandas ganadoras, una premiación cercana a los 140, 150 millones que no es nada despreciable. Es de los, creo que el evento que más valor en premiación entrega. Y eso pues es un poco difícil conseguir todos estos recursos. Vamos a tener una feria musical. Este año hemos conseguido un sitio para ubicar a todas las empresas que vienen, las casas musicales que vienen, y les cuento, viene una casa musical de Estados Unidos, Jean Paul se llama, que ha querido, quiere estar, y pues este año vamos a hacer una feria musical que ojalá todos participen, vayan y vean todas estas muestras de instrumentos, y bueno, y si tienen algún instrumento para el arreglo, allá le van a arreglar el instrumento. Bueno, y eso son parte de las actividades, además de las presentaciones que vamos a tener, tanto en el auditorio como en la concha acústica, en las fases de patrimonio, lo cual pues indudablemente va a hacer que Paipa sea ese epicentro musical que Dios quiera que este año logremos superar y mejorar en aspectos que de pronto hemos tenido algunas dificultades, pero esperamos este año con el apoyo de todos los paipanos, y es mi invitación para que nos acompañen, que nos rodee, porque este evento sin el público, sin el apoyo presencial de los paipanos, de los boyacenses, de los colombianos, pues no sería y no tendría la relevancia y la importancia que tiene.
2: Según explicó Bajicá, el premio destinado al desfile general pasó de 10 a 15 millones de pesos, recursos que serán distribuidos entre las mejores agrupaciones y que reconocerán la importancia de este desfile. A estas cifras se suman 125 millones de pesos destinados a las bandas ganadoras, alcanzando una bolsa de premios cercana a los 140 o 150 millones de pesos, convirtiendo el Concurso Nacional de Bandas Musicales de Paipa en uno de los encuentros con mayor valor en premiación dentro del circuito nacional de las bandas. Además, el presidente de Corbandas también anunció como novedad la realización de una feria musical, espacio en el que estarán presentes empresas y casas especializadas en instrumentos

0: musicales. Entre los participantes se destaca la presencia de Jean Paul, una casa musical de los Estados Unidos que hará parte de esta nueva propuesta. Informó desde Activa FM Paipa 96.6, la radio más tesa, César Fernando Corredor para Red Boy Noticias.
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2: Bogotá. La Banda Sinfónica Nacional de Colombia y Acompás abrieron una convocatoria para compositores asociados con el propósito de seleccionar obras originales para bandas y ensambles. Las propuestas podrán presentarse hasta el 21 de septiembre de 2026 y deberán tener una duración de entre 5 y 8 minutos con grados de dificultad 4 y 5. Las obras serán evaluadas por un comité encargado de seleccionar las composiciones que harán parte del proyecto. Las piezas escogidas serán interpretadas en un concierto y grabación en vivo programados para noviembre de 2026 en la ciudad de Tunja. La iniciativa busca promover la creación musical colombiana y brindar un espacio de circulación a los compositores nacionales. Información circular, municipio de Caldas. Esta localidad del occidente Boyacá se prepara para vivir 3 días de fiesta, tradición y cultura en honor a la Virgen de las Mercedes. La Feria de Fiesta 2026 se realizará del 28 al 20 de septiembre con una programación musical que reunirá reconocidos artistas y agrupaciones. La celebración incluirá además el 26º Festival de Muestra Estudiantil de Danzas Folclóricas Colombianas y el 5º Encuentro Gastronómico Típico Caldense. Serán jornadas para disfrutar de música, folclor, gastronomía y las tradiciones que identifican a este municipio boyacense. El municipio de Caldas Boyacá limita con Chiquinquirá, Pauna, Briseño, Buenavista y Maripí. Registro Informativo Nacional, Bogotá. El Ministerio de Agricultura y el DANE anunciaron un nuevo Censo Nacional Agropecuario que se realizará en 2028. El proceso busca actualizar las cifras del campo colombiano, luego de más de una década desde el último censo realizado en 2014. El ministro destacó que contar con información actualizada permitirá mejorar las decisiones y políticas públicas para el sector rural. El censo incluirá los sectores agrícola y pecuario y fortalecerá la recolección de información en los municipios. Los resultados servirán de apoyo al gobierno, gremios y productores para conocer con mayor precisión la realidad y necesidades del campo colombiano.
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3: Muy buenas tardes para todas las audiencias de las emisoras comunitarias de Boyacá. Desde la provincia del Occidente, en el municipio de Coper, queremos informar sobre la celebración de los 50 años de la institución educativa Juana Caporal. Para eso tenemos hoy invitada a la señora rectora de esta institución, a la profesora Fanny Cárdenas, quien nos va a contar de qué consiste esta celebración y un poco de la historia de esta institución educativa. Muy buenas tardes, profesora Fanny, señora rectora, cuéntenos un poco de la historia de esta institución educativa allí en el municipio de Coper.
4: Buenas tardes, Ramiro. Saludo cordial para todos nuestros oyentes. Un abrazo caluroso desde el municipio de Coper, desde nuestra institución educativa Juana Caporal. Sí, le comento que tendremos la celebración de nuestros primeros 50 años de labores, de servir a nuestra niñez y nuestra juventud. Y tendremos una excelente programación. Pues primero quisiera contarles cómo es la historia de nuestro colegio. Realmente iniciamos con mucho sacrificio, con muchas ganas de ver prosperar a nuestras comunidades. Y algo curioso que me contaba una profe, la primera rectora que aún vive, que al comienzo era como un servicio comunitario, social. Entonces una señora dictaba costura, la otra canto, el padre religión, el alcalde matemáticas. Era algo muy bonito, empezó de corazón, porque ellos no recibían ningún salario, y así fue creciendo nuestra institución. Hace 50 años las primeras clases se realizaban en un saloncito debajo del campanario allá en el templo.
3: Bueno,
4: una historia muy muy bonita.
3: Este nombre, Juana Caporal, suena como a algo así más relacionado como con el llano. ¿De dónde sale este nombre Juana Caporal? ¿Era una persona, un personaje? Profe, cuéntanos.
4: Juana Caporal. Juana, según la historia, era la esposa de un virrey. En Copera había resguardos indígenas, cerca Muso, por los musos, bueno, entonces había un resguardo indígena. Y dicen que Juana era la esposa de un virrey. ¿Y por qué Caporal? Porque ella andaba en su caballo como una caporal. No era el apellido de ella, sino era una como una amazona. Entonces que ella recorría, y en el himno del municipio dice que Juana en su extenso resguardo cabalgaba pues esa región. Entonces que ella decía que en ese espacio donde está el colegio lo iba a donar para en un futuro que hubiese una institución educativa, un colegio, una escuela. Entonces en honor a ella es que nosotros tenemos el nombre de nuestra institución, Juana Caporal.
3: Sí, de por sí muy bonito, y que genera pues genera como curiosidad de conocerlo. Sí, bueno, sí. Ahora sí, señora rectora, cuéntenos cuál es la programación de esta celebración, que ya arranca esta semana. Hoy ya es 14, lunes 14. Sí, entonces, ¿cuándo arranca ya esta celebración?
4: Bueno, esta celebración inicia el miércoles 16. Nosotros todos los años hacemos un desfile de faroles. Entonces el 16 de septiembre, a partir de las 6 de la tarde, tenemos el desfile de faroles por todas las calles de nuestra institución, de nuestro municipio. Es un desfile muy bonito, se apagan las luces del pueblo y se encienden los faroles de nuestros estudiantes, se une la comunidad, sale todo el pueblo, se llena el parque, y pues ahí hay acto cultural, fuegos artificiales, presentaciones, este año tenemos un cantante. Es un acto muy, muy bonito para dar apertura a nuestra celebración. El jueves 17 también tenemos una tradición de una feria gastronómica, donde nuestros estudiantes del centro y de algunas sedes cercanas llevan sus productos preparados por ellos mismos. Y pues esta la unimos con el proyecto de educación financiera, porque ellos hacen sus cuentas, sus ganancias, sus ingresos, sus egresos. Entonces lo unimos con ese proyecto transversal. Son platos deliciosos, carnes, bebidas, postres, y ahí llega también la población pues a disfrutar de esta feria gastronómica. El viernes 18 ya la celebración central inicia con un desfile por todas las calles de las poblaciones. Entonces tendremos desfile de carrozas, porque tenemos nuestro reinado caporalista, desfile de carrozas, y después nos congregamos en la institución, tenemos celebración eucarística, actos protocolarios, tendremos el lanzamiento de nuestro libro, porque nuestros niños también escriben. Entonces lanzamos nuestro libro que se llama Juana Cuenta Cuentos. Juana Cuenta Cuentos basados en historias de los abuelos. Este año lo hicieron con ilustraciones, con historietas. Y ahí está incluido los cuentos que participaron en la Pera de Oro, que nos fue este año muy bien. Tenemos la ganadora departamental. Y un cuento también que escribió la rectora sobre el agua, muy bonito. Entonces ese día tenemos el lanzamiento de ese libro, un magazine con la historia de los 50 años, tenemos nuestro reinado, tenemos brindis y una nueva integración familiar. Para ese día se congregan todas las sedes de nuestra institución, son 17 sedes. Entonces los estudiantes, padres, profesores, nos reunimos ahí en estas celebraciones. Sábado 19 de septiembre tenemos ya la parte cultural y deportiva. Iniciamos a las 7 de la mañana con una carrera atlética caporalista, donde participan niños, adultos de Coper, y este año tenemos participantes de municipios de Occidente, de Bogotá, de Chiquinquirá. Entonces está muy bueno. Y además una copa de 50 años de fútbol de salón, también donde participan equipos de la región. A la par tendremos un bazar donde habrá rifas, concursos, música, comidas, bebidas, y en la noche cerramos con un bingo bailable. Tendremos grupo musical, animación, DJ, bueno, está súper, súper chévere.
3: Como dicen por ahí,
4: programación
3: para todos los gustos. Bueno,
4: señora
3: rectora, ¿cómo hace usted para financiar todas estas actividades? Porque esto conlleva recursos, esfuerzos. ¿Cómo hace la organización para conseguir recursos y para el equipo, para que todo esto funcione así de maravillas?
4: A ver, tengo un excelente equipo de trabajo de docentes, muy activos, muy participativos, quienes pues dan las ideas y se conforman unos comités. De ahí sale un comité organizador donde se realiza la programación y los recursos, pero realmente la institución no cuenta con recursos para estos eventos. Entonces, gracias a Dios, cuento con el apoyo de un gran grupo de egresados de nuestra institución, que se llaman los caporalistas, y ellos son los que realmente financian todas las actividades. Unos donan el brindis, otros el almuerzo, otros las premiaciones, otros los premios del bingo, y la alcaldía municipal también nos colabora, las autoridades están muy, muy integradas con nosotros y muy colaborativas, y pues el apoyo es de la comunidad, realmente.
3: Bueno, pues excelente, profesora Fanny. Ahora, porque seguramente estamos transmitiendo por el noticiero de Red Boy, y este noticiero pues llega a la mayoría de municipios de Boyacá, bueno, y a otras latitudes. ¿Cómo se llega a Coper? ¿Y desde dónde se arranca? ¿Y distancias o tiempos?
4: Para llegar a Coper, me imagino que todos conocen Chiquinquirá, Boyacá. De Chiquinquirá hay 5 rutas que salen diarias de bus y se devuelven 5. De ahí a Coper son aproximadamente 2 horas. Ahorita la carretera está muy buena. Entonces, Chiquinquirá, Simijaca, Buenavista, Coper. Quedamos a 1 hora de Muzo también. Entonces, desde Muzo también se pueden desplazar. Desde Maripí es a 1 hora aproximadamente. Por Carmen de Carupa, los que vienen de Bogotá, entonces por Carmen de Carupa, Ubaté, Carmen de Carupa, y quedamos ahí en límites con Coper. Entonces es muy fácil llegar por Ocamancha, con Dinamarca también hay un ingreso, por San Cayetano. Tenemos varias maneras de ingresar al municipio.
3: Ah, bueno,
4: en
3: excelente.
4: En este momento la carretera está muy buena.
3: Ah, bueno, excelente. Excelente. Bueno, ya para finalizar, entonces, señora rectora, para que le haga la invitación a Red Boy para este importante evento, certamen.
4: Ay, sí, gracias, Ramiro, por abrirnos este espacio para poder invitar a todos nuestros oyentes, a todas las personas, para que visiten Coper. Coper es un pueblo hermoso, de un clima maravilloso, aire puro, tranquilidad, paz, armonía. Y pues nuestra institución educativa hace parte de ella, entonces los invitamos a que nos acompañen, a que se integren, a que participen en la carrera atlética, para que vayan a la feria gastronómica, para que nos acompañen en nuestro bazar el 19, el bingo bailable. Allá los recibimos con los brazos abiertos y con todo el amor a los que nos quieran acompañar. Muchas gracias.
3: Ah, bueno, gracias a usted, profesora Fanny. Y éxitos en esta labor, en esta celebración tan importante para Coper y para esta institución educativa Juana Caporal. Bueno, les informó Ramiro Ortiz desde la emisora comunitaria Otanche Radio, porque Red Boy es noticia.
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2: Atención, NOPSA, información circular departamental. Habitantes de Punta Larga, en NOPSA, denunciaron que las cámaras pedagógicas y bandas sonoras instaladas en el corredor Duitama-Berencito no ha logrado reducir los siniestros viales ni el exceso de velocidad. El líder comunitario Alejandro Fajardo señaló que vehículos de carga continúan transitando a altas velocidades, generando además fuertes ruidos durante la noche y la madrugada. La comunidad también advierte sobre motocicletas que utilizan la vía destinada a peatones y ciclistas, además de problemas de iluminación en varios tramos. Los residentes plantean instalar cámaras con capacidad sancionatoria y otros controles de velocidad para mejorar la seguridad vial y la calidad de vida en el sector. Información circular departamental, Tunca. La empresa Satena cumple 2 años de operaciones en Boyacá, con un balance positivo y el propósito de fortalecer la conectividad aérea desde el aeropuerto Juan José Rondón de la ciudad de Paipa. Actualmente mantiene la ruta Paipa-Medellín con vuelos los martes, jueves, viernes y domingos, mientras busca aumentar la ocupación. La aerolínea suspendió anteriormente las conexiones con Bogotá y Yopal debido a la baja demanda de pasajeros. Satena contempla habilitar a futuras rutas hacia Bucaramanga y Cali desde Paipa, pero su apertura dependerá de consolidar la actual conexión con Medellín. La compañía celebró sus 2 años en Boyacá este 13 de septiembre con una jornada especial en el aeropuerto de la ciudad de Paipa. Información circular departamental, Tunja. La inflación en esta capital superó el promedio nacional durante agosto, al registrar un incremento mensual del 0,54% frente al 0,39% reportado para toda Colombia. Entre enero y agosto, el costo de vida en la capital boyacense acumuló un aumento del 5,96% frente al 5,35% nacional. Uno de los principales factores fue el precio de los alimentos, que en lo corrido 2026 aumentaron 8,50% en Tunja frente al 7,16% a nivel nacional. Expertos advierten que esta situación afecta especialmente a los hogares de menores ingresos al reducir su poder adquisitivo. Ante estos indicadores, se plantea la necesidad de fortalecer medidas económicas que permitan mejorar las condiciones de los hogares boyacenses.
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5: Hola, ¿qué tal? Saludo cordial desde Puerto Boyacá. Soy William Sánchez Molina. Les presento las noticias del fin de semana. La administración municipal hizo entrega de 13 viviendas más en su proyecto de llevar a cabo 1000 soluciones de vivienda durante este cuatrienio que termina el 31 de diciembre del próximo año. Esta vez en la vereda del Marfil se entregaron 13 viviendas para completar las 25 del proyecto denominado Aso Marfil. Daniel Maecha es el secretario de Planeación y nos explica los avances de este proyecto.
6: William, aquí desarrollamos 2.800 metros cuadrados de construcción. Si quiere, miremos un panorama. Todo esto era un matorral hace apenas 2 años y medio que lo recibimos. Todo esto del sector de Aso Marfil, este proyecto, la última intervención que tuvo fue hace casi 2 décadas. Afortunadamente no se siguió desarrollando. Por diferentes asuntos, recuperamos nosotros todo el proyecto, lo investigamos, lo pusimos otra vez en ejecución y bajo la directriz de nuestro alcalde hicimos todos los estudios, diseños, análisis y hoy ya puede ver usted que tiene 25 viviendas más con un potencial de añadir 110 viviendas más a este lote. Entonces puede ver usted que se desarrolló todas las cuestiones urbanísticas, se habilitaron los servicios públicos y se construyeron las viviendas, unas viviendas muy bonitas con unos acabados muy agradables, por dentro se entregan enchapadas, este tipo de mampostería permite que el beneficiario no tenga que incurrir en más costos para mejorarla, así como está se ve muy bonita y para nosotros es una alegría muy inmensa poder poner todos los esfuerzos al servicio de la gente, William.
5: De igual manera, escuchamos una de las voces de los beneficiarios, un joven que tiene 20 años, los mismos que duró su madre, esperando que este proyecto por fin llegara a cristalizarse.
7: Pues sí, pues agradecerle a Dios por esa bendición, al alcalde por hacerlo tan real, por sacar esto adelante, por el granito de arena que aportó el concejal y don Lucho, pues muchas cosas. Una de las cosas es, hay veces el trabajo, que muchos critican que no, que la persona no vive acá, pero aquí en esas veredas, en esas cosas es muy difícil el trabajo para una madre soltera. Y entonces, pues esa es una de las cosas que no ha tocado tampoco, pues ni muy difícil, pero tampoco fácil.
5: Desde Puerto Boyacá, soy William Sánchez Molina, porque Red Bobby es noticia.
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2: Registro Informativo Nacional, Bogotá. Colombia realizará el Simulacro Nacional de Respuesta de Emergencias 2026 el próximo miércoles 21 de octubre, según confirmó la Unidad Nacional de Gestión de Riesgo de Desastres. La primera jornada será a las 10 de la mañana con participación de ciudadanos, familias, empresas, entidades, instituciones educativas y organizaciones sociales. A las 2 de la tarde, alcaldías y gobernaciones pondrán a prueba sus estrategias territoriales de respuesta a emergencias conocidas como ETRE. El ejercicio buscará evaluar planes, protocolos, comunicaciones, coordinación institucional y capacidad para tomar decisiones ante diferentes escenarios de emergencia. Información circular departamental, Tunja. El maestro Jorge Velosa, reconocido como el Carranguero Mayor, reivindicó la palabra campesino como símbolo de las raíces, la cultura y la identidad de Colombia. El artista cuestionó el uso de términos como productores rurales o pequeños empresarios agrícolas para referirse a quienes trabajan y viven del campo. Velosa destacó que ser campesino representa una relación histórica con el territorio, la memoria, la cultura y el cuidado de la naturaleza. Su mensaje coincide con su regreso a los escenarios junto a Velosa y los Carrangueros del 25, reafirmando a la carranga como expresión de identidad y resistencia social. Bogotá. La caída del dólar llevó la tasa representativa a 3.101 pesos el 11 de septiembre, acumulando una reducción cercana al 17% durante todo el año. Expertos explican que este descenso puede afectar el valor en pesos de algunas inversiones internacionales de los fondos privados de pensiones, dependiendo de su exposición y de las coberturas cambiarias. El impacto no es igual para todos los afiliados, pues depende del tipo de fondo, la composición del portafolio y el comportamiento de otros activos. Los trabajadores jóvenes tienen mayor margen para enfrentar fluctuaciones del mercado, mientras que quienes están próximos a pensionarse suelen tener inversiones más conservadoras.
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9: Bienvenidos a la información deportiva en el noticiero Red Boy. Se avecina la Gran Copa Tunja, que vuelve a la capital del departamento de Boyacá, torneo de fútbol 11 amateur, con más de 14 millones de pesos en premiación para los equipos que avancen en la competencia, una premiación garantizada con 16 equipos. Hemos invitado a esta hora a David Alba, quien es el organizador de este máximo evento que se va a realizar en la capital del departamento de Boyacá en los próximos días, y los hemos invitado para que nos hable al respecto.
10: Efectivamente, estamos realizando la Copa Tunja, un evento deportivo de fútbol 11 amateur, donde estaremos entregando más de 14 millones en premiación, como son 10 para el primero, 3 millones para el segundo, 1 para el tercero, y así mismo tendremos al cuarto puesto 500 mil, y por último, goleador y haya vencida, menos vencida 250 mil a cada uno. Estaremos desarrollando el evento en 2 canchas. Acá en Tunja, en las canchas de fútbol Acapana, ubicadas sobre la Circunvalar, pasos o metros antes del nuevo terminal. Tendremos ahí nuestro evento que se estará desarrollando los días domingo, el cual estará iniciando el 17 de octubre. Sí, señor, efectivamente el formato es para 16 equipos, no es un formato corto, es un formato donde los equipos se estarán distribuidos en 4 grupos. Pasarán los 2 mejores de cada grupo y llegaremos a la fase de cuartos, y ahí ya manejaremos muerte súbita para llegar a finales. Es un formato corto, tendremos para un total de 6, máximo 7 semanas, se puede estar hablando de mes y medio, máximo 2 meses, que estará durando este evento. Nosotros ya hemos realizado, somos una empresa de Tunja que realizamos eventos de fútbol, hemos hecho más de 6 eventos de fútbol 5 en canchas sintéticas, y esta será nuestra primera versión para fútbol 11. Es un evento abierto, al igual que el tema de AES sin restricción. Lo que buscamos realmente es impulsar el fútbol a nivel departamental, la invitación obviamente a todos los equipos de los municipios y ciudades aledañas a Tunja, que se involucren en este gran evento, que será realmente un torneo de buen nivel y asimismo de una gran premiación. Tenemos equipos confirmados acá en la ciudad de Tunja, de municipios aledaños como los Venta Quemada, Cómbita, Motavita, hay equipo de Genesano, hay uno de Villapinzón, y hay unos ya más hacia el occidente que también están confirmando. Sí, señor, efectivamente, recordar a los equipos que ya en un mes estaremos iniciando este campeonato. El día de mañana finalizamos etapa 1, etapa que pueden escribir los equipos con el 50% y beneficiarse de un descuento por etapa 1. Ya a partir del día miércoles tenemos el precio normal de inscripción, entonces hago la invitación a todos los equipos que nos puedan escribir, llamar al siguiente número, como lo es el 313-313-3131, ahí estaremos compartiendo toda la información para que puedan separar el cupo de sus equipos.
9: Hablamos ahora de juegos intercolegiados porque las nuevas generaciones del deporte boyacense se abren camino en el deporte y hoy lunes en el Coliseo

0: Jordi Duitama se volvió a vivir esta ceremonia inaugural de la final de los Juegos Deportivos Intercolegiados 2026. En Deportes y la Gobernación de Boyacá vivió y disfrutó de esta ceremonia que se realizó hace un rato, en lo que las ilusiones de más de 1,000 niños, niñas y adolescentes de todo el departamento de Boyacá estuvieron presentes. El evento se realizó sobre las 4:35 de la tarde en el Coliseo Mayor de la ciudad de Duitama. Viene la quinta edición del Festival de Ciclomontañismo, categorías juvenil, prejuvenil, infantil, preinfantil, rinders y mini rinders. Será este evento a partir del 7 de octubre en el campus Juan de Castellanos, en la capital del departamento de Boyacá, del cual ya se han abierto las inscripciones. Por otro lado, los atletas que representan a Duitama lograron una destacada cosecha de medallas durante la final departamental de los Juegos Intercolegiados en las diferentes pruebas de atletismo. Los deportistas son dirigidos por el profesor Ángel Rincón. Joana Pérez consiguió la medalla de oro en los 1500 metros y la medalla de plata en los 800 metros, mientras que Alexandra Araque se quedó con la medalla de oro en los 3000 metros. En la rama masculina, Alejandro obtuvo la medalla de oro en los 2000 metros obstáculos y la medalla de plata en los 3000 metros. Por su parte, Iván Becerra ganó la medalla de oro en los 100 metros vallas, mientras que Felipe León obtuvo la medalla de bronce en salto largo. El equipo de Duitama también alcanzó la medalla de plata en el relevo mixto de 4x400 metros, completando así una jornada con varias posiciones destacadas para los representantes de la ciudad en la fase departamental. De otro lado, también hablamos de futsal, porque Tunja se prepara para el gran torneo 16 mejores Tunja GF Futsal Boyacá, que se estará realizando 3 y 4 de octubre, categorías 2008-2009, dos refuerzos 2007 y una premiación al campeón de 6 millones, subcampeón 1,000,000 pesos. Invitamos a esta hora a Felipe Forero, organizador del evento, para que nos hable de este maravilloso evento que se va a disputar en octubre.
1: Sí, pues es un torneo que se va a realizar en la ciudad de Tunja, la cancha del barrio Bolívar, 3 y 4 de octubre, categoría 2008-2009, con dos refuerzos 2007. La premiación está sujeta a los 16 equipos participantes. Ya tenemos participación de Futajazugá, de Suezca, también de Chiquinquirá, Cómbita, Vitama, Sogamoso. Entonces son varios equipos que vienen de varios lados. Van a haber 16 equipos en competencia. Sí, será refuerzo a dos refuerzos 2007 en cancha, uno siempre en cancha y dos en planilla. Claro, nos pueden escribir al número 312-574-4820 para apartar el cupo. Nos quedan aproximadamente solo 5 cupos. Entonces, para apartar el cupo lo pueden hacer a través de Nick o de Plata. Y me pueden escribir al WhatsApp para más información. También recordarles, hay 3 opciones de inscripción. La primera 650, que solo incluye inscripción al torneo. La otra 1,050,000. Con 10 camisas de la marca Luxury y la otra 1,350,000 con 10 uniformes de la marca Luxury. La premiación para el campeón van a ser 6 millones y para su campeón será 1,000,000, trofeo para los dos finalistas. Pues digamos que nosotros somos originarios, bueno, la página es originaria de Chiquinquirá, Boyacá, pero este año decidimos expandirnos a todo lo que es Boyacá, y este es el primer torneo que realizamos en Tunja. Lo realizamos en convenio con los 16 mejores de Tunja, el cual es una organización allá de Tunja, que hace torneos de categoría única, nocturno, y la idea es llevar todo este microfútbol de categorías. También la idea es hacer fútbol femenino, también categoría única. Próximo va a ser 2010-2011. Está muy bien, inclusive yo estuve el día jueves en Tunja visitando el escenario y está muy bien, está en excelentes condiciones para realizar el torneo. Pues hay de pronto con unas mejoritas para hacer, pero digamos que está muy bien para la realización del torneo.
0: Hablamos del fútbol profesional colombiano y de Patriotas Boyacá, que en la novena fecha estuvo en la noche del domingo visitando al Deportes Quindío y ganó el compromiso 2-1. Por eso, pues, Patriotas conquista un emocionante triunfo frente al Deportes Quindío y continúa ahora de primero en la tabla con 17 puntos, obligando al cuadro cafetero a mantenerse en el séptimo puesto con 10 unidades. Hay que hablar de este compromiso importante para Patriotas de Boyacá en también un disputado compromiso correspondiente a esta fecha 9 del torneo de ascenso, donde se impuso el equipo de Boyacá visitando por un marcador de 1-2 frente al Deportes Quindío. El encuentro disputado en el Centenario de Armenia. La visita se adelantó en la primera mitad gracias a la anotación de Sánchez sobre el minuto 41, cerrando el entretiempo con una ventaja parcial de 0-1. Ya en el complemento, Patriotas amplió la diferencia al minuto 61 por intermedio de Fernando Torres, aunque el cuadro local intentó reaccionar y descontó en los minutos de adición en el tanto de Santiago Orozco al minuto 91. El tiempo no fue suficiente para evitar la victoria definitiva del cuadro boyacense. El profesor Carlos Giraldo, técnico del equipo, en rueda de prensa, y esto fue lo que dijo.
2: No, la verdad que lo disfruto. Digamos que yo soy hombre de fútbol, amo dirigir, me encanta el día a día, esa tensión que hay antes de los partidos, en los mismos partidos, entonces de esa misma manera lo vive uno. Y que los chicos den este tipo de respuestas, pues se hace sentir orgulloso, le da valor a nuestra profesión. Entonces, siempre buscando eso, que el equipo tenga una idea, que al final, más allá de un resultado, se reconozca que es un equipo que trata de jugar, que tiene ciertos matices. Entonces, contentos y teniendo claro que al final, pues, en este negocio el resultado prima mucho, pero pues cuando se da un resultado y con una idea con lo que uno quiere, pues obviamente gana valor.
0: Por otro lado, el cuadro Boyacá Chicó en la liga ganó al Deportivo Independiente Medellín 2-1 en la noche del sábado. Una noche cargada de emociones y giros inesperados en el Estadio de la Independencia de Tunja, donde Boyacá Chicó se hizo fuerte en su casa y derrotó 2-1 al Deportivo Independiente Medellín por la fecha 10 de la Liga Bay Play. El conjunto ajedrezado que llegaba en la parte baja de la tabla dio un golpe de autoridad ante el poderoso de la montaña que buscaba consolidarse en los puestos de vanguardia en un duelo que se hizo grande para el equipo del departamento de Boyacá. El partido arrancó con una intensidad frenética y no tardó en encontrarse y encenderse. Apenas a los 7 minutos, Santiago Vera Orejuela, la figura del encuentro, desató la euforia en Tunja con una certera definición de jugada que puso 1-0 para Boyacá Chicó. Un extremo derecho de 25 años, este muchacho Mera, el reconocido estrella del fútbol profesional colombiano. Por su parte, Independiente Medellín reaccionó con una contundencia al minuto 26. Jackson Medina Escobar, o Jackson Medina, apareció para igualar las acciones, silenciando momentáneamente a la afición boyacense. La primera mitad también estuvo marcada por las amonestaciones de Johnny Eralomía del Boyacá Chicó, de Germena Perea y Agustín Alberto Martegani del Deportivo Independiente Medellín. La segunda mitad mantuvo el pulso de la tensión. Boyacá Chicó, impulsando a su gente, buscó el gol de la ventaja y lo encontró al minuto 68 con Alejandro Maya Giraldo. Se elevó en el área para conectar un cabezazo imparable que significó el 2-1 definitivo. En rueda de prensa, el profesor John Jaime La Flecha Gómez, y esto fue lo que nos dijo del compromiso.
3: No, muy bien, digamos que el equipo salió como tenía que salir, a buscar la victoria, apretando al Medellín en la parte de arriba. Logramos el gol, después tratamos de cuidar ese resultado y de pronto ahí fallamos un poco. Y en el segundo tiempo, con la entrada de Jesús y de Maya, me parece que Jesús nos dio lo que le pedimos. Le pedimos que nos diera fútbol, que nos llevara al equipo a obtener la victoria, y me parece que nos salió perfecto. Pero lo que me gustó es, digamos, el equipo. Se sabe que el fútbol tiene momentos en que todo te sale, momentos en que no, y momentos en que de pronto vienen los errores. Pero el equipo se supo sobreponer. Es un equipo con una muy buena nómina, un equipo que tiene individualidades muy, muy, muy buenas, y uno ver el equipo de uno anulando a ese tipo de jugadores, me parece que es una satisfacción muy grande, y eso rescato yo hoy de los muchachos. La inteligencia que tuvieron para en el momento más duro que tuvimos, supieron reponerse y conseguir la victoria.
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5: Información circular nacional, Bogotá. La reforma pensional mantiene la reducción gradual de semanas requeridas para que las mujeres puedan pensionarse hasta llegar a 1,000 semanas en el año 2036. Sin embargo, expertos advierten que existen dudas sobre la aplicación de los beneficios adicionales por hijos, especialmente para quienes están cobijadas por el régimen de transición. La norma contempla que, bajo determinadas condiciones, las mujeres con hijos podrían reducir aún más el número de semanas, hasta un mínimo de 850. Especialistas también alertan sobre el impacto fiscal y la necesidad de definir con claridad quién financiará los subsidios derivados de estas medidas. Registro Información Nacional, Bogotá. Las muertes por siniestros viales aumentaron 20% en Colombia durante el primer semestre de 2026, según la Agencia Nacional de Seguridad Vial. Entre enero y junio se registraron 4,751 fallecimientos, 792 más que en el mismo periodo de 2025. Los motociclistas continúan siendo las principales víctimas, especialmente jóvenes entre 20 y 24 años, seguidos por los peatones. Antioquia, Valle del Cauca, Bogotá, Cundinamarca y Santander concentran el mayor número de víctimas fatales. Registro Informativo Departamental, Tunja. La gobernación de Boyacá fortaleció a los organismos de socorro con la entrega de insumos para atender a animales afectados durante situaciones de emergencia. A través del programa Grandes Guardianes, fueron entregados alimentos, vitaminas, desparasitantes, guacales, elementos de rescate y materiales de curación a la Defensa Civil, Cruz Roja y Policía Nacional. La iniciativa busca mejorar la capacidad de respuesta para proteger y brindar atención oportuna a perros, gatos y otros animales durante las emergencias. La gobernación reiteró su compromiso con el bienestar animal y con el fortalecimiento de las capacidades institucionales frente a emergencias y desastres.
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6: Desde el municipio de Chita, Boyacá, mi nombre es Wilfer David Salanueva Gamboa para informar las novedades que pasan en el municipio día a día y minuto a minuto. Mucha atención porque en el parque principal el día miércoles se realizó una actividad conmemorativa al adulto mayor, donde hubieron desfiles, actos culturales como coplas, baile, en cabeza del señor alcalde Vladimir Riscanevo, poblador, alcalde del municipio de Chita, Boyacá, porque Chita merece más, y el adulto mayor, la oficina de inclusión y adulto mayor, e hicieron esta gran actividad, la cual se desarrolló en el día miércoles, el gran desfile por las principales calles del municipio de Chita, Boyacá, y en el sitio de encuentro en el parque principal del municipio. También para informar que los familiares de la señora Teresa Riscanevo Cañas ya aparecieron, entonces para informarle a la familia que ya aparecieron los familiares de la señora Teresa Riscanevo Cañas, ya se aparecieron, ya que se quería poner en contacto con sus familiares. Entonces ya aparecieron estos familiares de esa señora, y la familia del señor Francisco Reay está buscando la familia. Le regamos a la persona que sepa o conozca a los familiares del señor Francisco Reay, por favor comunicarse con la comisaría de familia del municipio de Chita, Boyacá, en cabeza del señor comisario, el doctor Humberto Parada, y su equipo de trabajo. 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
5: Bogotá. El aumento de los costos laborales pone en riesgo la operación de las estaciones de servicio de gasolina durante las 24 horas en Colombia. Según el gremio Somos Uno, mantener un puesto de atención continua aumentó 53,5% entre julio de 2024 y julio de 2026. La situación afecta especialmente a las estaciones pequeñas y rurales, que podrían reducir personal y horarios de atención. El sector advierte una brecha de hasta 272 pesos por galón entre los costos laborales y el margen reconocido por la regulación. Registro Informativo Nacional, Bogotá. El Ministerio de Transporte prepara una reforma a la Ley 769 de 2002 para modernizar el Código Nacional de Tránsito y reducir trámites y cobros injustificados. Expertos proponen que las multas sean proporcionales a la gravedad de la infracción, el tipo de vehículo y la capacidad económica del conductor. La iniciativa contempla nuevas categorías y reglas para bicicletas eléctricas, de igual forma, motocicletas y vehículos eléctricos livianos según peso, potencia y velocidad. También se plantean cambios en el SOAT, documentos digitales, grúas y patios, con tarifas transparentes, cobros por horas y mayores garantías para los propietarios. Tunja, atención. La Asociación de Juntas de Acción Comunal de esta capital convocó a sus afiliados a una asamblea ordinaria el próximo 22 de septiembre. Durante la jornada se realizará la elección del Tribunal de Garantías encargado de acompañar y brindar garantías al proceso electoral de la organización. La elección corresponde al periodo 2026-2030 y constituye un paso importante para la renovación de sus instancias directivas. La convocatoria busca garantizar la participación de las juntas afiliadas y el cumplimiento de los procedimientos establecidos. La organización comunal de Tunja avanza así en la preparación de su próximo proceso electoral.
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7: Hola, ¿qué tal? Buenas tardes. Aquí desde el municipio de Pajarito, Boyacá, les saluda Jorge Camargo porque Red Boy es territorio noticias. Pajarito, Boyacá avanza en un proceso histórico de organización comunitaria con la conformación de Asojuntas, una iniciativa que busca fortalecer la participación ciudadana y unir esfuerzos entre las diferentes juntas de acción comunal del municipio. El pasado 12 de septiembre, con la participación de representantes de 12 juntas de acción comunal, se dio inicio al paso fundamental hacia la creación de esta organización que permitirá que las comunidades tengan una mayor representación y voz en la región, en proyectos de desarrollo para el territorio del municipio de Pajarito, Boyacá. Con la elección de los encargados del tribunal y la preparación de la próxima asamblea definitiva, Pajarito se acerca cada vez más a consolidar una estructura comunitaria que permitirá trabajar de manera articulada con las instituciones municipales y departamentales. La conformación de Asojuntas. Dialogamos con el capacitador de esta importante asamblea para dar la conformación a Asojuntas Pajarito.
8: Profesor Josué Daniel Cáceres, creador de Asojuntas en varios municipios del departamento de Boyacá. La importancia de hoy verse organizado la asamblea para la creación de Asojuntas en el municipio de Pajarito, Boyacá.
9: Muy buenos días a los fieles oyentes de Heliconia Radio y agradecer a mi gran amigo por esa deferencia que ha tenido con los sectores sociales, en especial de la acción comunal en el municipio de Pajarito. Importante porque gana la comunidad, gana la acción comunal, gana los sectores sociales legalmente constituidos y amparados en la ley 2166, ley comunal, y el decreto reglamentario 1501. ¿Por qué? Porque le hacía falta el segundo nivel, que era la Asociación Municipal de Juntas Comunales. Con ello pueden hacer uso de la ley 2166 en su artículo 40, lo que llamamos la interlocución, para que el mandatario, alcalde, gobernador, atienda a la acción comunal de manera directa y de manera sin delegar a nadie, de manera indelegable. Además, porque esto le gana dinámica a la Junta de Acción Comunal y tiene la representación para incluso ir a los ministerios para participar de todos los procesos de la Federación Comunal de Boyacá y la Confederación. gana la acción comunal y ganan los comunales del municipio de Pajarito, porque esto les permite hacer proyectos para poder traer la inversión social directamente para sus comunidades y hacer un solo convenio para varias inversiones en el sector rural donde más se necesita, para el acueducto, para la escuela, para la cubierta, para la alcantarilla, para la placa huella, para el salón comunal, etcétera, etcétera, para el agua potable, para el saneamiento básico y sobre todo para la defensa de los derechos humanos y para la defensa del medio ambiente y nuestro territorio.
10: O sea, la importancia es muy importante para que las que faltan por incluirse, ¿aún todavía pueden?
9: Claro que todavía pueden, como estamos creando y creamos un espacio que el día 17, sábado 17 de octubre, es la elección de los nuevos dignatarios. Quiere decir que el 3 de octubre a las 5 de la tarde hay plazo de hoy hasta el 3 de octubre para que las juntas que no hicieron parte hoy, no vinieron por alguna razón, se acerquen, traigan su acta donde los autorizan a ser parte de la junta y traigan el autorreconocimiento y se afilian para que aparezcan en el listado de creación de las juntas.
10: A partir de la próxima reunión, si ya queda legalmente constituida,
9: a partir de la próxima asamblea elegimos los dignatarios, reunimos toda la documentación, la llevamos a la oficina de participación ciudadana, vigilancia, control y asuntos comunales de la gobernación de Boyacá y solicitamos el reconocimiento de dignatarios. Después de ello tiene 15 días hábiles la gobernación para que emita el auto de reconocimiento y quedan legalmente constituidos y reconocidos y pueden empezar a hacer todas las gestiones para el favor de sus comunidades, incluso para entrar en negociaciones con las empresas limpias o las empresas que hacen inversión en los territorios, tengan en cuenta la mano de obra de las comunidades y no traigan de otras partes, porque aquí existe la mano de obra calificada y no calificada. Entonces, primero el territorio.
10: Profesor, muy amable.
9: A usted, y estamos ahí muy atentos y esperamos de que el Iconia Radio esté presente el día del nombramiento de los nuevos dignatarios.
11: Bueno, señor Camargo, nosotros hoy y por primera vez en el municipio de Pajarito organizamos la Asociación de Juntas de Acción Comunal. Gracias al acompañamiento del profesor Cáceres y de verdad que con mucho gusto recibo esta elección como presidente del Tribunal de Garantías para hacer la respectiva elección el próximo 17 de octubre de 2025 allí en la vereda de Huerta Vieja, en la escuela de Huerta Vieja a las 10:30 de la mañana. Muchas gracias, señor Camargo. Dios los bendiga.
7: Desde el municipio de La Gallina y de la Arepa y la segunda caída de agua más importante como lo es el Salto Candela, se despide Jorge Camargo desde la emisora 94.1 FM, El Iconia Radio. 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
5: Información circular departamental. Jugará. Esta ciudad se prepara para celebrar el 19º Festival de la Carranga, una de las fiestas tradicionales más importantes de la región del Sarare. El evento se realizará los días 9 al 11 de octubre con música, baile y actividades para exaltar las raíces culturales de la región. Durante 3 jornadas, habitantes y visitantes podrán disfrutar de la música carranguera y compartir en un ambiente de integración comunitaria. El festival busca fortalecer las tradiciones campesinas y mantener viva la identidad cultural de Cubará y sus comunidades. La organización invita al público a participar y vivir una celebración que se ha convertido en motivo de orgullo para todo el Sarare. Atención, Tunja. En Colombia se puede comenzar a cotizar a pensión desde los 18 años, ya sea como trabajador dependiente o de manera independiente. En casos especiales, los adolescentes desde los 15 años pueden realizar aportes siempre que cuenten con la autorización correspondiente del Ministerio de Trabajo. La reforma pensional no modificó las edades establecidas para acceder a la pensión de vejez, 57 años para mujeres y 62 para hombres. En cuanto a las semanas, los hombres mantienen el requisito de 1.300, mientras que para las mujeres se contempla una reducción gradual hasta 1.000 semanas en 2036. Estos cambios comenzarán a aplicarse bajo el nuevo sistema pensional, que contempla modificaciones en los mecanismos de ahorro y protección para la vejez. Noticias de interés general. Moniquirá. Las autoridades de Moniquirá intensificaron los controles para combatir el exceso de ruido generado por motocicletas y fortalecer la convivencia ciudadana. La jornada fue liderada por la alcaldía con participación de la Secretaría de Gobierno, Inspección de Convivencia y Paz, agentes de tránsito y Policía Nacional. Durante los operativos también se realizaron controles frente al consumo de estupefacientes y otras situaciones que puedan afectar a la seguridad y el orden público. Presentó la información Luis Enrique Osorio Muñoz.
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